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1: Buenos días, señoras y señores. 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El comandante y toda la tripulación les damos la bienvenida a este vuelo.

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0: Triple, ¿ya vieron quién viene ahí?
1: ¿Quién?
0: El Prostipiru Golfo.
1: Es bien volado.
2: Ay, es bien mentiroso.
0: ¿Qué tienes? Está bien bueno.
3: Buenas, buenas. ¿Qué onda, Triple? ¿Cómo están?
0: ¿Qué rollo? ¿Qué rollo?
3: ¿Qué onda? ¿Sí ando, vaya?
2: Y agarrando cura.
3: Vámonos, pues, agarra cura.
0: Vamos, vamos,
3: sí.
0: Vamos,
3: sí, claro,
1: hay que pasar por Caribe.
3: Sí, por Caribe, cerveza, vino, lo que sea, pero... Ey, pero apaguen los celulares, ¿no?
0: Arre,
3: pues, vámonos.

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5: ¿Qué tal, mi bella gente, mi bella familia? Saludos especiales para aquel que está triste y deprimido. Saludo lleno de vibra, de energía positiva para aquel que ya cree que su vida se le está terminando. Este es un programa de fe. Este es un programa de esperanza. Para todo aquel que crea que sus días están contados. Para la persona que nunca haya tenido éxito en el amor. Para usted que ha trabajado toda la vida y lo único que ha hallado al final del camino ha sido pobreza y miseria. Bienvenido a aquel que está padeciendo de un extraño mal que está acabando con la tranquilidad de su cuerpo y también la de su familia. Si usted, hermano del alma, está ahogándose en botellas de vino, si usted, mi estimada ama de casa, está padeciendo el martirio de un hombre borracho, codo y malintencionado, con nosotros, sus amigos del alma, con fe y esperanza, podrá hallar una solución rápida y certera sobre estos problemas familiares. Ahora bien, si sus hijos van por malos caminos, si usted en las horas de la noche no puede conciliar el sueño porque sus criaturas andan en la calle y usted no sabe qué les pueda suceder, permítanos a nosotros, a sus hermanos de toda la vida, entregarles una clara y precisa solución para que sus hijos enderecen la senda del buen vivir. Ustedes podrán descubrir aquí si tienen un enemigo oculto. Me hablan por teléfono, me dan su fecha de nacimiento y con el mayor placer le voy a indicar, le voy a señalar quién o quiénes son los encargados de entregarles a ustedes malas vibras, malas energías a través de hechizos, males postizos y otros trabajos oscuros. 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
6: Bienvenidos a este su programa. ¿Cómo están en casa?
7: Gracias, señor. Ahí le va la fecha de nacimiento.
6: Por favor.
7: 17 de enero es el mío.
6: Es el suyo.
7: Hey.
6: ¿Y el de su esposa?
7: Es 17 de abril de una hija, 2 de agosto.
6: Bueno.
7: Hey.
6: Bueno, hermano.
7: Hey.
6: Yo noto una gran diferencia aquí usted con usted y su esposa y su hija. A su esposa y a su hija les duele la cabeza o si no alguna otra parte del cuerpo, ¿verdad?
7: Así es.
6: Usted ya fue curado, ya fue sanado, hermano.
7: ¿No me nota ya nada?
6: Ya no le noto absolutamente nada, usted está sanito.
7: Qué bueno, señor.
6: Usted está muy bien, ¿cómo se ha sentido?
7: Pues mire, yo le voy a decir, yo me siento a gusto porque antes me...
6: ¿Cómo se ha sentido?
7: Pues mire, yo le voy a decir, yo me siento a gusto porque...

0: Sí, yo fui con este muchacho que se llama... con Omar.
1: Con el hermano Moamar.
0: Ese.
1: Bueno.
0: Y este, yo quería saber lo de mi esposa, si es natural o tiene algún mal hechizo.
1: Bueno, le voy a decir una cosa, mi querido hermano del alma.
0: Sí.
1: A su esposa hay que checarla, hay que revisarla, lo mismo que a su hija, ¿oyó, hermano?
0: Sí.
1: Porque si no, van a comenzar los problemas nuevamente para usted y para toda la familia.
0: Sí.
1: Es que lo que sucede es que a ella le quedó también una esquirla, le quedó una malignidad, una sustancia negativa.
0: Sí.
1: Lo mismo que a su hija, por eso es que le pega ese dolor de cabeza tan fuerte.
0: Ey.
1: Que la pobre agarra las manos así con... Se agarra la cabeza con las manos y se desespera.
0: Sí.
1: Lo mismo que a su hija. Entonces hay que llevarla con nosotros, si usted quiere, con el mismo profesor que le atendió a usted y que le garantiza, como todo el mundo, un éxito en los trabajos que hacemos nosotros. ¿Oye, hermanito?
0: Sí.
1: Agua bendita, por favor.
0: Oiga.
1: Señor.
0: Y aquí en la casa no nota algo, porque ¿sabe qué? Nomás que no tengo yo la familia. Tengo un hijo que vive aquí conmigo. Pero oiga, toda la familia se le enferma cada rato, los niños. Tiene 3 niños chicos, niñas, y cada rato están enfermas cuando no de una cosa, de otra y de otra.
1: Hermano, cuando hay un miembro de la familia afectado, invadido por un mal sobrenatural, irradia sobre todo a los infantes, ¿oyó, hermano?
0: Sí.
1: Irradia a los niños, por eso es importante que las personas tomen conciencia de estas cosas y hagan checar y revisar a toda la familia y me lleva de una vez tierra de su casa.
0: Ah, otra vez.
1: Por favor, nuevamente, porque si sale nuevamente fuego, si sale algo extraño de ahí, de esa tierra que usted me lleve, sale lumbre, hermanito, pues hay que rápidamente tomar cartas en el asunto y hacer remedio para esto lo más pronto posible. ¿Yo, hermanito?
0: Sí.
1: Bueno, hijo. Dígame.
0: ¿No puedo hablar así que no se oiga por la radio con usted ahorita?
1: Claro que sí. No cuelgue,
0: hey.
1: Por favor, y yo ahorita que termine el programa, dentro de 2 minutos, me comunico con usted.
0: Muy bien.
1: ¿Oyó, hermano?
0: Sí.
1: Con mucho gusto. No vaya a colgar, por favor.
0: Así es.
1: Que Dios lo cuide. Hasta luego.
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3: 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Tenemos llamada de más oyentes que se comunican con nosotros.
1: Deme su fecha de nacimiento, hija, por favor.
4: 1 de septiembre.
1: Ok. ¿La fecha de nacimiento de su esposo?
4: 14 de julio del 60.
1: Bueno, hermanita, escúcheme bien. Usted no siga de desobediente. Usted ya me habló.
4: Sí.
1: Ya le dije lo que tenía que hacer, tiene un mal. Ese mal se le está pasando a su marido. Ajá. Y ya no es una, sino son dos. Ajá. ¿Usted no sabe qué le pasa a los niños desobedientes?
4: No.
1: Cuando la mamá les dice no se vaya por esa calle, que allá hay unos perros que lo van a morder, váyase por esta otra calle, el niño no hace caso, y le arrancan una pierna por ahí un perro rabioso.
4: Ajá.
1: Eso mismo le pasa a la gente que, como usted, se le ha prevenido que tiene un mal sobrenatural, que le han hecho un embrujo, un hechizo, que se le dice, que se le invita cordialmente que vaya, se asista, y ese mal ya se le pasó a su marido, ahora son dos. ¿Oye, hija?
4: Sí.
1: Bueno,
4: gracias.
1: Hijita de Dios,
4: sí.
1: Sáquele tiempo al tiempo, vaya a nuestra oficina, lleve foto de su esposo, lleve a su marido lo más pronto posible.
4: Ah, ok.
1: Un abrazo.
4: Gracias.
1: Cuídese mucho.
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0: Atendemos una llamada en estos momentos.
2: ¿Me da su fecha de nacimiento, por favor?
3: El 24 de agosto del 63.
2: Bueno, hija de Dios, yo quiero que usted me responda con mucha sinceridad, si es tan amable. ¿Ustedes han encontrado algo extraño que le haya causado una preocupación en su mente allí en el negocio que ustedes tienen y que lo veo muy decaído desde hace un año para acá? ¿Han encontrado algo raro, algo extraño?
3: Sí.
2: ¿Qué encontraron, por favor?
3: Como una bolita de cabello.
2: ¿En dónde salió? ¿En la banda de las tortillas?
3: Sí.
2: ¿Qué hicieron con ese manojo de cabellos?
3: Pues yo lo tiré al suelo.
2: ¿Lo agarró con su mano?
3: Sí.
2: ¿Con cuál de las manos?
3: Con la derecha.
2: Ok. ¿Nadie más agarró eso?
3: No.
2: Bueno, yo le voy a decir una cosa, hija de Dios. Esos cabellos que ustedes encontraron como una bolita, un manojo de cabellos negros, contenían un alto poder destructivo para salar un negocio. Esos cabellos fueron arrancados dentro de una tumba en un panteón de una persona, de una calavera. Esto fue preparado, rezado y magnetizado en contra de su negocio y por eso los están acabando, hija. Hay que rápidamente solucionar ese problema, ¿oyó, hija?
3: Sí.
2: Yo estoy viendo también que han tenido competencia ustedes, ¿no?
3: Sí.
2: Que se han establecido competencias ahí cerca.
3: Sí, sí, hay varias.
2: ¿Perdón?
3: Sí, hay varias.
2: Bueno, cuando ustedes vayan a nuestra oficina a hacerse retirar ese balde allí, yo le voy a mostrar, le voy a enseñar en un vaso de agua la persona que está haciendo este trabajo para que ustedes fracasen, ¿oyó?
3: Sí.
2: Es una de las competencias de ustedes. Y por eso le voy a enseñar quién es la persona para que ustedes se cuiden. Y después de que vaya a nuestra oficina, me va a permitir usted 16 días para que incremente las ventas de una manera sorprendente y luego nos llame aquí a esta prestigiosa estación radial y le dé gracias a Dios, no al grupo Fe y Esperanza, porque los milagros los hace Dios y los milagros los hace la gente buena como ustedes, que tienen fe en el poder del Altísimo y tienen fe en el poder de la mente y tienen fe en el poder del bien, porque la gente que hace el bien como ustedes merece la prosperidad, la abundancia. Merece todo lo mejor del mundo, ¿de acuerdo?
3: Sí.
2: Por favor, vaya a nuestra oficina y con el mayor gusto le vamos a resolver ese problema rápidamente. ¿Yo, hija?
3: Sí.
2: ¿Está bien?
3: Bueno. Oiga, yo sí le puedo hacer otra pregunta.
2: Claro que sí.
3: Mire, sobre un dinero que andamos buscando, ¿sí me podría dar usted algún dato o algo si es que estará ahí?
2: A ver, cuénteme de ese dinero, ¿qué pasó?
3: Bueno, es como leyenda, ya hace mucho que nos decían que ahí en la casa de mi abuelito había un dinero enterrado.
2: Sí.
3: Entonces tenemos poco que hemos estado buscándolo, pero ya llevan varios metros y no encuentra nada.
2: ¿De la casa de su abuelito?
3: Sí.
2: ¿Quieren encontrar ese tesoro? ¿Quieren encontrar ese dinero? ¿Quieren encontrar esa fortuna ustedes?
3: Pues sí, si se bueno. Puede, si no es para bien de nosotros, pues mejor no.
2: Escúcheme bien. Cuando hay un entierro de estos, por lo regular, hay un espíritu que custodia, que cuida eso. Entonces, les puede desviar la mente si no les conviene. Para eso, es necesario que lleven tierra de allí de donde están excavando y lleven tierra de diferentes partes de la casa del abuelito y un pequeño mapa o croquis de la finca. Y nosotros, a través de un estudio, y si nos permiten 10 minutos, le diremos si hay o no hay en primer lugar. Si existe un tesoro, le vamos a decir si está siendo custodiado por un espíritu y si ese espíritu puede permitir que ustedes agarren eso, porque hay gente que sí ha encontrado tesoros, sobre todo en los ranchos, en los campos. No pide una asesoría, ¿y qué pasa? Pues agarran el tesoro y a los pocos días hay un muerto, o alguien queda tullido, o se enloquece una persona, o el que primero vio queda ciego, o la persona que escuchó el primer quejido o lamento pierde el sentido auditivo. ¿Me entiende, hija?
3: Sí.
2: Por eso yo le aconsejo a ustedes y a todas las personas que nos escuchan, que andan en busca de tesoros, en busca de situaciones parecidas, que se asesoren primero, que pregunten primero, para que después no tengan hechos que lamentar. ¿De acuerdo, hija?
3: Sí. Entonces, en sus oficinas llevaríamos eso que dice usted.
2: 3 puños de tierra, de ahí donde están excavando, ¿ok?
3: Sí.
2: Y con mucho gusto le decimos todo.
3: Bueno.
2: Gracias por hablarnos.
3: A usted.
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0: Tenemos llamada de más oyentes que se comunican con nosotros. Es un placer tener a alguien aquí que muy alegre, que muy contento y triunfante quiere compartir con ustedes la alegría. Esta persona cuyo egoísmo ha desaparecido de la mente desea invitarles también a ustedes a que sigan sus huellas. Atención, por favor, a estas palabras que libre y espontáneamente quiere manifestarle a toda nuestra inmensa audiencia. También les recuerdo que pueden participar con nosotros llamándonos a la línea psíquica de esta prestigiosísima estación radial durante el programa. Terminados estos minutos, podrán comunicarse hasta nuestras oficinas, donde los psíquicos, astrólogos y videntes esperan ansiosos su llamada para orientarle de una buena manera. Llámenos. Pare de sufrir. Ya es hora de que acaricie el éxito. Adelante, por favor, la persona que está aquí con nosotros puede empezar a compartir sus experiencias positivas.
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2: Hola, ¿qué tal, mis queridos amigos, mis queridos hermanos, mi bella familia? Sean bienvenidos una vez más a este su programa de orientación, su programa de consejos del Centro Espiritual Santo Remedio, donde su servidor, amigo, el maestro Andrés, está aquí para orientarle, está aquí para guiarle, está aquí para desengañarle. Recuerde, amigo, que usted puede enviar sus mensajes de texto, sus mensajes de WhatsApp, y yo personalmente estaré dando contestación a todas sus preguntas, a todas sus inquietudes. No deje para mañana, porque mañana puede ser demasiado tarde. Y en estos momentos usted puede estar siendo víctima de un trabajo de hechicería, un trabajo de magia negra, de magia reja, de vudú. Usted puede estar enterrado en un panteón. Desafortunadamente, la maldad existe, y la peor maldad es la envidia. Y yo sé que usted, en Estados Unidos, en este país, vino a luchar para lograr sus metas y sus propósitos, pero hay una barrera que le está impidiendo en estos momentos ser feliz. Recuerde que somos Santo Remedio y podemos ser la solución a su problema. Usted de pronto ha visitado otros lugares sin encontrar la solución, sin encontrar respuesta positiva. Recuerde que su servidor y amigo, el maestro Andrés, está aquí dispuesto a recibirle ese grano de confianza para demostrarle con hechos, no con palabras, la capacidad que tengo, el don que me regaló Dios, para poderle ayudar a solucionar su problema.
3: Si usted desea participar en nuestro programa, puede hacerlo ahora mismo. 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
2: Así es, mis queridos hermanos, mis queridos amigos. Yo sigo aquí, en vivo y en directo, dando contestación a todos sus mensajes, a todas sus preguntas, a todas sus inquietudes. Síganse comunicando, aparten una cita, pidan orientación. Somos el Centro Espiritual Santo Remedio y su servidor y amigo, el maestro Andrés, que está aquí para poderlo orientar, para poderlo guiar. Yo sé que usted en estos momentos está pasando por una situación muy difícil porque su esposo no deja el alcohol, porque sus hijos se le descarrilaron, se le salieron de las manos y hay vicios. Hay malas compañías, malas juntas. Desafortunadamente, amigo, amiga, usted duerme y no descansa. Tiene pesadillas o las dolencias en su cuerpo no la están dejando vivir en paz. Una dolencia de cabeza, una opresión en el pecho, se le inflama la panza, dolencias de rodilla, ronchas inexplicables en su cuerpo. Usted puede en estos momentos estar siendo atacado por ese enemigo oculto, por esa persona envidiosa. Le hicieron daño, maldad, brujería y usted no se da cuenta porque usted lo dejó a la desidia o porque usted supuestamente ha buscado ayuda en otros lugares, pero no encuentra la solución. O usted por la pereza, por la desidia de no venir a mi santuario consultorio, busca ayuda por internet. No se deje engañar por supuestos maestros. Somos Santo Remedio. Y créame, no somos los únicos, pero somos los mejores. Aquí su servidor y amigo, el maestro Andrés, tiene las puertas de mi santuario consultorio abiertas para todos ustedes. Para el pobre, para el rico, para el necesitado, para el taxista, para el taquero, para la persona que trabaja en un restaurante, para el que necesite de mi ayuda, de mi conocimiento y de mi don, van a tener las puertas abiertas. Visíteme con la fe puesta en Dios y le garantizo que todo tiene solución. Dios dijo, ayúdate que yo te ayudaré. Soy el maestro Andrés del Centro Espiritual Santo y Remedio y estoy esperándolo a usted, si a usted que me está escuchando en estos momentos, para poderle dar una guía a la felicidad, el camino al éxito. Pero no lo deje a la desidia, visíteme lo más pronto posible.
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2: Regáleme su fecha de nacimiento.
6: 23 de junio del 84.
2: ¿23 de junio?
6: Del 84, sí, así es.
2: De junio. ¿Nacido bajo el signo zodiacal de Cáncer?
6: Sí.
2: Su elemento es el agua. El color favorable para usted es el verde y el blanco. Ajá. Yo veo una persona luchona, una persona de buen corazón, un poco incrédulo, ¿verdad? Pero
6: sí,
2: una persona. Sí, aquí, analizando tu fecha de nacimiento, un poco incrédulo, pero veo que tiene un tiempito para acá una racha negativa. Veo que
6: sí,
2: está batallando
6: en el trabajo.
2: Exactamente, está batallando mucho, ¿verdad? Desafortunadamente hay muchas trabas, muchas dificultades. Pues mi querido hermano, yo le soy sincero. Usted es una persona trabajadora, una persona que lucha por conseguir. Desafortunadamente hay muchas trabas, muchas dificultades. Pues mi querido hermano, yo le soy sincero. Usted es una persona

0: personas que no lo quieren ver avanzar. Yo lo invito a que me visite una consulta personal y privada para yo poderlo orientar, para poderlo guiar y poderle demostrar con hechos, no con palabras, en realidad qué es lo que está sucediendo. Porque desafortunadamente todas esas trabas que tienen su trabajo y que usted se sienta desesperado, que duerme y no descansa, es causa de la sombra oscura que día a día lo está cobijando. Esa cruz de espinas de sufrimiento que carga es a causa de personas que le tienen rabia, le tienen resentimiento, mi amigo. Yo sé que usted es una persona buena, noble, de buen corazón, que no se mete con nadie, pero como le decía anteriormente, no somos monedita de oro para caerle bien a todo el mundo, ¿sí?
1: Exactamente.
0: Entonces, mi querido hermano, lo que tiene que hacer es visitarme, sacar tiempo para quitarse esa sombra oscura, y yo le garantizo que usted ve el cambio con nosotros. ¿Bueno?
1: Me parece perfecto.
0: Perfecto. Entonces, el día que guste, por aquí lo esperamos.
1: Te agradezco mucho.
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0: ¿Usted de esas personas que últimamente duerme y no descansa, no concilia el sueño? ¿A causa de qué? ¿De que su trabajo disminuyó sin explicación alguna? ¿O usted de las personas que no encuentra trabajo y las deudas, los compromisos no lo dejan descansar? Amigo oyente, mi querida hermanita del alma, ¿usted en estos momentos puede ser víctima de maldad, de brujería, de hechicería del enemigo oculto, de esa persona envidiosa que no lo quiere ver feliz, que no lo quiere ver progresar? Amigo, amiga, no somos monedita de oro para caerle bien a todo el mundo. Y desafortunadamente usted, por ser confiado, por ser buena persona, hoy en día le están pagando con la moneda de la ingratitud, hablando mal de usted, pagando a hechiceros, magos, brujos para acabar con su suerte, con su vida y con su felicidad. Porque eso hace una persona envidiosa. Se alegra por lo que usted no pueda conseguir. Y usted es una persona luchona, trabajadora, vino a este país con sacrificios para darle un mejor vivir a su familia, a sus seres queridos, y no lo está logrando, no lo está consiguiendo porque hay una barrera que le impide ser feliz. Recuerde que somos Santo Remedio, y su servidor y amigo, el maestro Andrés, está aquí para ayudarle, está aquí para aconsejarle. No se deje dominar por la pereza, por la desidia, por el no creer, por la falta de fe. Dios dijo: ayúdate que yo te ayudaré. Yo sé que hay mucho charlatán, o yo sé que lo han estafado, o amigo, usted de esas personas que me visitó y por cualquier motivo, por cualquier circunstancia dejó de venir conmigo, venga, hable conmigo, yo personalmente lo voy a atender. Si a usted que me visitó, o usted que visitó otros lugares y no era lo que buscaba, no le pudieron ayudar a solucionar su problema o su enfermedad. Somos Santo Remedio, y hoy es el día de que tome la mejor decisión. Deme la oportunidad, y dése la oportunidad a usted, de que usted y yo podemos derrumbar las barreras, las dificultades que en estos momentos usted está pasando. Usted puede ser víctima de maldad, puede ser víctima de brujería, de aquella persona envidiosa que lo vio prosperar o vio que su familia era feliz y eso le dio coraje, resentimiento y rabia, y ha hecho un trabajo de brujería para acabar eso. Así que no lo dude, no lo piense más, siga enviando sus mensajes de texto, siga enviando sus mensajes de WhatsApp, hágame sus preguntas, aparte una cita, regáleme una llamada, yo totalmente gratis le daré una orientación. Somos Santo Remedio.
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2: Mi nombre es Ana Martínez y yo vivía una situación muy difícil con mi esposo. Peleábamos todos los días por cosas sin importancia. La casa se volvió un infierno completo y hasta pensamos en divorciarnos. Lo más extraño era que, aunque intentábamos llevar la fiesta en paz, siempre surgía algo que nos hacía discutir. Yo sentía que eso no era normal, que había una fuerza negativa entre nosotros. Una compañera de trabajo me dijo que fuera con el maestro Andrés, que él podía ayudarme. Yo llegué desesperada y el maestro me atendió con mucha paciencia. Me dijo que efectivamente en mi hogar había un daño muy fuerte que estaba afectando la relación. Que una persona que quería ver destruido nuestro hogar nos había colocado este hechizo, había mandado a hacer este trabajo oscuro hacia nosotros. Me hizo una limpia. Me extrajo ese daño y en ese momento sentí como si me arrancaran una sombra que me estaba asfixiando. Al siguiente día, las discusiones prácticamente desaparecieron. Mi esposo y yo empezamos a hablarnos con cariño y con la armonía que lo hacíamos anteriormente. Y la tranquilidad volvió a nuestra casa. Ahora vivimos tranquilos como cuando nos casamos. Por eso yo recomiendo a toda la gente que tenga problemas en su familia que no se esperen más y vayan con el maestro Andrés, porque él sí sabe cómo quitar esos males. Muchas gracias, maestro Andrés.
3: Gracias y mil gracias a todas esas personas que a diario confían en nosotros. Y así como acaban de escuchar este bonito testimonio de fe, quiero agradecerle a Dios por regalarme este don y este conocimiento para ayudarle a personas como ella, como él, que lo necesita. En estos momentos usted puede ser víctima de maldad, puede ser víctima de brujería, de enemigos ocultos, de esa persona envidiosa que no lo quiere ver feliz, que no lo quiere ver progresar. Es por eso que usted se siente agotado, se siente cansado, frustrado porque las cosas no le salen bien. Y todo lo que emprende a lograr está yendo rumbo al fracaso. Esa enfermedad rara, esa enfermedad desconocida. Usted no encuentra el amor o toda relación que entabla. Siempre va rumbo al fracaso. Lo abandonan, la abandonan sin explicación alguna. Se alejan. Usted puede ser víctima de un trabajo oculto, de una hechicería, de una brujería, de un entongamiento para acabar su felicidad, su éxito, su prosperidad. Somos Santo Remedio y su servidor amigo, el maestro Andrés, está aquí para orientarle, está aquí para guiarle. Deme el grano de confianza que siempre le pido a las personas, para demostrarle con hechos, no con palabras, la capacidad que tenemos para poder sanar, curar y proteger. Y sobre todo, darle el nombre de la persona quien quiso causar daño. Como existe el bien, existe el mal. Como existe el blanco, existe el negro. Y como existen personas que hacen brujería, maldad, existimos personas buenas, con la fe puesta en Dios, que podemos sanar, curar, proteger, para que usted, el día de mañana, pueda ser de esas bonitas personas que me regale un bonito testimonio de fe.
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5: Maestro Andrés, mi nombre es Raúl Mendoza. Yo nací el 14 de abril de 1972. Le quiero comentar que desde hace tiempo he estado sufriendo de dolores muy intensos en la parte baja de la espalda. A veces no puedo ni levantarme de la cama. Ya fui con varios médicos Ellos me dan tratamiento, pero nada me ha servido, maestro. Así que yo le agradezco mucho su respuesta. O también, si usted considera que esto puede tener solución, que me lo pueda decir en otro mensaje. Le agradezco, maestro Andrés.
0: Señor Raúl Mendoza, Dios lo bendiga. 14 de abril de 1972. Déjeme decirle que su signo en el zodiaco es Aries, un signo de fuerza, de empuje, propio de personas que no se rinden fácilmente. Un hombre trabajador y decidido que ha sacado adelante a su familia con esfuerzo, pero que hoy siente cómo el cuerpo lo está abandonando. Mire, ese dolor constante en su espalda no es una simple enfermedad. Es el resultado de una sombra oscura que le colocaron para detener su camino. Lo que usted padece es un daño que se aferra a los huesos y a su carne. Por eso la medicina no logra aliviarlo, señor Raúl. Visíteme lo más pronto posible para poderle ayudar. Tráigame una botella de agua bendita, también dos vasos de cristal y un ramo de ruda, por favor. Con eso y con mi trabajo vamos a cortar de raíz este mal y devolverle la fortaleza que siempre lo ha caracterizado. Soy Andrés, su servidor amigo del Centro Espiritual Santo Remedio.
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6: Maestro Andrés, mi nombre es José Ramírez. Nací el 21 de enero de 1960. Tengo un problema que me aqueja desde hace mucho tiempo, maestro. No puedo dormir bien. Paso las noches en vela y en el día ando muy agotado. Ya intenté tomando té, también pastillas, terapias, pero nada me funciona. Sigo igual, maestro, sin poder dormir. Así que mi cuerpo y yo le vamos a agradecer mucho y de antemano la atención y la solución que me pueda dar. Muchas gracias, maestro Andrés.
0: Señor José, Dios lo bendice. Su fecha de nacimiento de 1960, del 21 de enero, usted es del signo de Acuario, un signo de personas luchadoras, constantes, de personas con visión amplia y de mente abierta. Un hombre que siempre ha trabajado por su familia, pero que últimamente siente cómo la oscuridad invade sus noches. Ese insomnio, señor José, ese cansancio acumulado, no es casual. Tiene que saber que es producto de una sombra que le han impuesto a través de un hechizo para robarle la paz. Esa energía negativa no lo deja descansar y lo acompaña pues todo el tiempo, las 24 horas del día. Así que acérquese cuanto antes conmigo, don José, para que yo pueda liberarlo de esa sombra. Tráigame agua bendita, dos vasos de cristal y voy a realizarle un trabajo para arrancar esa maldad de raíz y devolverle el descanso que usted tanto necesita. Su vida va a cambiar después que venga conmigo. Así que le espero, señor José. Soy Andrés, su servidor y amigo de Santo Remedio.
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0: Hola, mi señor, Dios lo bendice, regáleme su fecha de nacimiento.
8: 11 de noviembre del 65.
0: 11 de noviembre de 1965. 11 de noviembre, usted es una persona regida bajo el signo zodiacal de Escorpión, una persona noble, una persona muy trabajadora, amigo, lo felicito porque usted es una persona amable, una persona que siempre le ha gustado servir y colaborar a la demás gente sin esperar nada a cambio, sí, ¿verdad?
8: Pues trato de echarle ganas.
0: Yo lo felicito, amigo, por su gran corazón, pero tenga en cuenta, mi querido hermano, que ese gran corazón puede ser algo a su contra. ¿Por qué le digo esto? Porque usted piensa que como nadie le, usted no le hace daño a nadie, nadie le va a hacer daño a usted. Y desafortunadamente usted es una persona que le ha ido muy bien en este país, en Estados Unidos. Usted es una persona que tiene mucho trabajo, tiene su compañía y desafortunadamente a su alrededor hay personas que le quieren quitarle su trabajo, quieren quitarle su compañía. ¿Lo ha notado?
8: Sí, pues de pronto se siente que echan las malas vibras.
0: Exacto, amigo, y son personas que usted le ha ayudado, que usted les ha enseñado y usted les ha colaborado con su trabajo, con su esfuerzo, con su sabiduría. Hay personas de su alrededor, personas con las cuales usted ayudó, personas con las cuales usted trabaja, que le tienen envidia, le tienen rabia. Tenga mucho cuidado, amigo. ¿Usted tiene algún talismán de protección?
8: No, ninguno, así nomás con la buena
0: idea. No tiene. Bueno, mi amigo, yo le invito a que se acerque conmigo a una consulta para yo poderlo proteger y poderle dar el nombre de estas personas que le tienen rabia, resentimiento y están haciendo daño para que usted le haya bajado el trabajo. Porque lo ha notado, ¿verdad?
8: Sí, la verdad, sí, no nos está yendo muy bien.
0: Su trabajo está decayendo y sí. No es porque usted haga las cosas mal, no. Lo que pasa es que aquí hay personas a su alrededor que le tienen envidia y quieren quedarse con lo suyo. Tenga mucho cuidado con las personas que usted ayuda, con las personas que usted convive. Bueno, mi amigo, yo lo invito a que se acerque hoy mismo si gusta. Y yo lo atiendo. ¿Estamos de acuerdo?
8: Sí, sí, está muy bien.
0: Y yo le demuestro con hechos, no con palabras. Bueno, ahora en el interno, por un mensaje de texto, WhatsApp, terminando el programa, le escribo qué es lo que tiene que traerme. Bueno, yo le regalo una limpia.
8: Muchas gracias, maestro.
0: Dios lo bendiga, que tenga muy buen día.
8: Sí, muchas gracias.
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3: Así es, mis queridos radioescuchas, aquí sigue su servidor amigo el maestro Andrés de Santo Remedio, dando contestación a todas sus preguntas, a todas sus necesidades, a todas sus inquietudes. Recuerde que una orientación a tiempo puede salvarlo a usted de tener una enfermedad que no tenga ya solución, que no tenga cura. Porque todo, todo tiene solución si lo detectamos a tiempo. Así como existe el mal, existe el bien. Como existen personas que hacen brujería, existimos personas que en realidad sanamos, curamos y protegemos a personas como usted. Soy la persona indicada. Sé que no soy el único, pero le garantizo que Santo Remedio y su servidor amigo, el maestro Andrés, es el mejor. ¿Por qué digo el mejor? Porque usted han escuchado testimonios de personas que en realidad me han visitado y han encontrado la solución a su problema. Usted que sufre en silencio, usted que no tiene suerte en el amor, usted que todo lo que emprende a lograr está yendo rumbo al fracaso, usted que una enfermedad rara desconocida toma medicamento y nada le obra, usted que no encuentra trabajo, usted que no encuentra el amor, usted que tenía una relación estable, una familia bonita y de repente todo se derrumbó, se acabó sin explicación alguna, usted puede ser víctima en estos momentos de maldad, de brujería, así que sígase comunicando, no lo deje a la desidia. Marque nuestra línea psíquica, totalmente gratis vamos a estar dando contestación a sus llamadas, a sus preguntas. Somos Santo Remedio.
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3: 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Recuerde, amigo, somos Santo Remedio.
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entramos en la cuenta regresiva. En la cuenta regresiva, celebración 4 de julio. Por ahí ya algunos arrancando para irse a la playita. Oh. Yo arrancando para ver mis cuentas, a ver si me alcanza para ir al IHOP, señores. ¡Buenos días, raza! ¿Cómo están?

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Bueno, vamos a rayar el sol. Edición especial desde hoy miércoles. En antelación, señores, a lo que se vivirá este 4 de julio. Bueno, mañana es el concierto también de Carin León. Esta tarde ya regalamos las entradas. Lo lamento mucho, pero... híjole, güey. La gente en la oficina se nos va para la playa, entonces nos dejan acá los pobres trabajando, ¿eh?

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pues hasta el viernes. Algunos de mis compañeros han tomado estos 3 días para descansar, irse a la playa, venir con ideas refrescantes, ideas nuevas el día lunes. Por cierto, el día lunes es el cumpleaños de mi abuela, 6 de julio. Pero bueno, señores, edición especial. 4

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lo pido y no me lo das. Ay, me lo das ahí de vez en cuando, cuando te provoca nada más. Claro, cuando te provoca escuchar la ley. Yo que les pido siempre, qué bueno que nos estén escuchando. Pues a veces dicen, no, no se puede. Pero bueno, vamos a poner esta rola porque, señores, ay, bueno, por favor, las palmas también. ¡Yes! ¡Felicidades! ¡Qué buen partido el de México el día de ayer! Ay, buen partido. Yo sé que por ahí la mayoría de latinos, ¿no? En el DMV, especialmente en el DMV, estaban poniendo su bandera del color de los hermanos ecuatorianos, ¿no? Pero duela quien le duela. México el día de ayer nos sorprendió con un tremendo 2-0, señores. Un tremendo 2-0. Con goles de Julián Quiñones y Raúl Jiménez, el Tri eliminó a Ecuador en el Estadio Azteca y avanzó a la siguiente ronda. ¡Ay! Me encanta, me encanta. Bueno, y no es para menos, ¿no? Yo creo que la presión de jugar en casita hace que estos muchachos hayan...

Definitivamente también otro de los equipos favoritos, Francia, ha vencido el día de ayer a Suecia. 3-0. Definitivamente Francia dominó este encuentro y clasificó con su respectiva autoridad.

partido que se disputa el día de hoy. Entonces, hoy juega Inglaterra versus el Congo. Cualquiera de ellos dos que esté como ganador se va a disputar contra México. Oh my God. ¿Quién ganará el día de hoy, no? Vamos a estar hablando de eso mañana. Pero hoy, señores, más palmas. Me emociona, a mí me emociona, la verdad. Les he dicho en otras ocasiones de que no es, como dirían por ahí, los hermanos salvadoreños. Ah, no, la Rosy quiere quedar bien. Pura paja da la Rosy, ¿no? Porque ya como la radio es mexicana, necesita quedar bien. No, yo les he dicho que realmente en mi casa, mi sobrinita, ella es mitad peruana mexicana, así que un total amor para la gente hermosa de México. El papá de ella, también una persona muy buena, ¿no? Que en paz descanse, él ya no está con nosotros. Pero bueno, ese es otro rollo, señores. Ese es otro rollo familiar por ahí. Vámonos con esta rola. Nosotros somos la Ley 106.3, 97.7 FM, la que manda en la capital, edición especial.

encanta esta rola, me encanta. La encontré hace algunos días. Les juro de que cuando era... No sabía el nombre de esta canción. Les juro, así de ignorante. No sabía el nombre de esta canción, pero obvio que la había escuchado.

Estudio 92. Ay, Dios mío, ya no serví esa grabación de la canción. ¿Se acuerdan esos tiempos? No, buenísimo. Pero ¿saben qué? Se abrió la cajita de Pandora con esta chava, ¿eh? Con Karol G. El día de ayer, Karol G asistió al concierto de Rosalía. Ok, vamos a poner algo de Karol G de fondo para contarles bien la cajita de Pandora que se abrió el día de ayer. Bueno, Karol G asistió al concierto de Rosalía en Los Ángeles, pero no a cantar, sino a participar. Rosalía tiene en su concierto una especie de confesionario donde invita a artistas que se suban y cuenten alguna experiencia de despecho. Y el día de ayer, Karol G asistió y ha contado una de las razones por las que terminó con el famosísimo colombianísimo también Fercho, su ex. Dice que Fercho, señores, era de esos hombres apáticos. Yo he conocido y conozco también por ahí un par de hombres así, que no les gusta celebrar el cumpleaños. Su cumpleaños de él no le gustaba celebrar, supuestamente. Pero para celebrarlo con los amigos, sí lo celebraba. Y dice Karol que en una de estas oportunidades, ambos iban a viajar, ¿ok? Estaban ya en el aeropuerto, no esperando un vuelo comercial como nosotros los mortales, no. Estaban esperando su jet privado en la sala de espera, ambos. Y de repente a Fercho le cayó un mensaje de texto y le dijo: Karol, mami, cancelo este viaje. No puedo viajar, voy a pasar mi cumpleaños con mis amigos. Y se quedó el Fercho. Y dice Karol que esa fue la bomba que detonó de que ella cancelara ese vuelo y se bajara para siempre de ese avión. A ver, vamos a estar hablando si hizo bien o no hizo bien Karol G. Yo creo que sí, ¿saben? Porque yo sé de que a veces uno... Yo sé que a veces uno tiene familia y le gustaría y le gusta celebrar fechas importantes con la familia. Pero si no estás tomando a tu pareja para las fechas importantes también, ¿para qué quieres estar en ese avión, como dice Karol G, ¿no? Ella canceló el vuelo y se bajó para siempre de ese avión. Vámonos con esta canción de Rosalía y volvemos con más.

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5: Hola, ¿qué tal mi gente buena y poderosa? ¿Cómo está mi gente humilde? La gente que quiere hacer el bien a sus semejantes sin ni siquiera conocerles. Aquí estamos como siempre, a esta misma hora y en la misma frecuencia, entregando estas ondas hercianas llenas de fuerza, llenas de vitalidad y sobre todo de energía positiva. Energía positiva para que usted se regocije en su cuerpo, para que llene de alegría su corazón y para que ilumine su mente a través de soluciones prácticas que Fe y Esperanza le entrega a través de los siguientes 30 minutos. Usted podrá con nosotros hallar un alivio permanente a esa dificultad corporal, a ese dolor, a ese malestar, a esa extraña enfermedad que le tiene postrado a usted desde hace años en una silla de ruedas, en una cama de desahucio o en el abandono total de parte de su familia. Por eso, no se extrañe usted a que a partir de este momento se comunique vía telefónica con nosotros y solucione cualquier situación adversa a la normalidad de su vida. Si usted tiene problemas en su negocio, llámenos, nos da su fecha de nacimiento y nosotros haremos un análisis rápido, efectivo, concreto, con respecto a las energías que circundan su negocio y le podemos indicar a ciencia cierta y sin temor a equivocación alguna, si usted está siendo atacado en su negocio por una fuerza maligna o sobrenatural. Si usted, por ejemplo, es una ama de casa que ha tenido que soportar a una persona extravagante, grosera, durante toda su vida, llámenos y nosotros le diremos aquí si realmente vale la pena que usted siga viviendo con esa persona. Y si por el contrario, ese ser humano, esa persona agresora ha sido víctima de un mal extraño o sobrenatural que le obliga a comportarse de extraña manera, también aquí se lo vamos a indicar. Si usted, padre de familia, siente que sus hijos se están perdiendo por el fatídico camino de la drogadicción, del pandillerismo, del alcoholismo, de la pernicia, nosotros aquí le vamos a indicar rápidamente si ustedes merecen rápidamente una atención de corte parapsicológico. Un abrazo de bienvenida a todos ustedes corazones contentos, mentes iluminadas, que a partir de este instante y momento se van a llenar de mucho regocijo y de mucha luz en el camino de sus vidas.
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5: 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Atendemos una llamada en estos momentos. Hermanito, ¿cómo está, hijo?
6: Bien, maestro.
5: Bueno, hermano. Deme su fecha de nacimiento, por favor.
6: Sí, 24 de diciembre.
5: Bueno, hermano, aquí yo estoy viendo algo bien interesante. En primer lugar, escúcheme bien, hermano. En primer lugar, usted tiene un problema, un dolor. Yo lo estoy captando desde aquí y analizando su signo zodiacal. Estoy captando como un dolor como de la cintura en la parte de atrás, por toda la pierna que le baja.
6: Sí.
5: ¿Verdad que sí?
6: Sí.
5: Ok. Usted deberá ir al doctor, hijo.
6: Sí.
5: Deberá ir al doctor y él le va a detectar un nervio inflamado, que es el ciático.
6: Sí.
5: ¿Como yo, hijo?
6: Ajá.
5: Y va a seguir las recomendaciones del médico. Mire, hijo, muchas veces ese nervio se inflama por el estrés, por la preocupación, por la misma tensión nuestra.
6: Sí.
5: ¿Me entiende, hijo?
6: Ajá.
5: Por eso le recomiendo que tome mucha agua.
6: Ajá.
5: El agua es vida. El sí. agua le va a ayudar muchísimo. ¿Yo, hermano?
6: Sí.
5: ¿Está bien?
6: Sí, claro.
5: Lo veo muy mal de dinero a usted, hermanito.
6: Bastante mal, maestro. Okay.
5: Pero hay una buena situación aquí.
6: Ajá.
5: Fíjese que si usted se deja ayudar, le va a ir muy bien en un negocio, porque lo veo bien aspectado para el negocio.
6: Sí.
5: ¿Piensa colocar un negocio?
6: Sí, es mi pensado.
5: ¿Sí? ¿Qué negocio, hijo?
6: Pues un abarrotes, maestro.
5: Ah,
6: tienda
5: bueno.
6: de barrotes.
5: Bueno, muy bien. Hay que retirarle a usted algo malo que tiene allí. Yo dijo, no es algo grave.
6: Sí.
5: Pero sí hay que quitárselo, porque si no lo van a tener arruinado el resto de su vida.
6: Ajá.
5: ¿Oyó, hijo?
6: Sí.
5: Bueno, cuénteme, ¿a qué se dedicó los últimos 4 meses? ¿Qué siembra estuvo? ¿Cómo fue la onda?
6: Mire, maestro, últimamente estaba pues yo trabajando, ¿no?
5: Sí.
6: En una secretaría, por ahí, una dependencia por ahí.
5: Sí.
6: Pero a raíz, pues, de mi problema ciático, del nervio, pues, me retiré del trabajo porque me molestaba, pues, bastante.
5: Ajá.
6: Y ahorita, pues, estoy ya, pues, sin trabajo.
5: Sí.
6: Pero con lo poquito que me dieron, ¿verdad?, tengo pensado precisamente de poner ese negocio. Y por eso preguntaba a usted, primeramente, Dios, y a ver usted qué me decía de este negocio, si me puede funcionar bien, si me puede ir bien.
5: Bueno, hijo, yo le voy a dar el mejor consejo.
6: Sí.
5: Lo primero que debe hacer es visitarnos.
6: Claro.
5: Porque hay que retirarle una especie de sal que tiene usted.
6: Ajá.
5: Para que después sí coloque su negocio.
6: Sí.
5: ¿Entiende?
6: Ajá.
5: Una vez coloque su negocio le va a ir muy bien, pero hay que retirarle ese malo. ¿Yo, hijo?
6: Ajá. Por último, maestro.
5: Dígame,
6: tengo un préstamo que queda pendiente ahí en mi trabajo, que yo, pues sí, con mucha necesidad lo estoy esperando. ¿Se me irá a dar ese préstamo?
5: Aquí yo lo veo bien expectado en materia económica, sí, señor.
6: ¿Sí?
5: Sí, señor.
6: ¡Ay, qué bueno!
5: Hermanito, que Dios me lo bendiga.
6: Muchas gracias,
5: cuídese
6: maestro.
5: Mucho, un abrazo en la distancia.
6: Gracias.
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5: 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Tenemos llamada de más oyentes que se comunican con nosotros. Hija, ¿cómo está usted?
7: Bien.
5: Bueno, deme su fecha de nacimiento, por favor.
7: 31 de agosto. Signo zodiacal de Virgo.
8: Ajá.
7: Alrededor de su planeta estoy viendo. A ver, mamita. Estoy viendo un lucero.
8: Sí.
7: Y también estoy viendo la huella, mamita. Estoy viendo un lucero.
8: Sí.

0: porque son seres puros. ¿Oyó, mijita? Y ellos se manifiestan a nosotros a través de nuestros familiares, también, o de nosotros mismos. Se nos aparecen en sueños, nos dan mensajes, nos dicen cosas. Es muy importante que usted indague si su mamá, la suya, o alguien de su familia sueña con ella. ¿Yo, mijita?
1: Sí.
0: ¿Ya ha averiguado, ya ha indagado?
1: Sí.
0: ¿Y qué le han dicho?
1: Pues sí, eso, sí ha soñado con ella.
0: ¿Y qué pasa con ella? ¿Qué le dice?
1: Que él se le apareció el niño, o sea, en su sueño, la soñó, y le dijo que se cuidara mucho, que tuviera cuidado, porque como brinca mucho, que no se fuera a romper un hueso o algo así.
0: ¿Como un mensaje?
1: Ajá.
0: Qué bueno, bendito sea mi Dios. ¿Sabe también qué le puede significar ese sueño?
1: Sí.
0: ¿Eso también va para usted?
1: Ah.
0: Si a usted le duele la cabeza, siente nervios, desesperación, no duerme, eso también es para que usted se cuide. ¿Le ha dolido la cabecita?
1: Un poco.
0: ¿Se ha sentido nerviosita?
1: Bastante.
0: Ok. Pero usted es una mujer muy alegre. Usted tiene una energía muy bonita, la felicito. ¿Yo, mijita?
1: Gracias.
0: ¿Sabe quiénes son los que disfrutan realmente de su alegría? Las personas que a usted la rodean. ¿Cómo gozan? ¿Cómo disfrutan sus chistes, su buen humor? ¿Verdad que sí?
1: Sí.
0: Bueno.
1: He sabido sobrellevar muy bien las cosas que me han pasado.
0: Bueno, la felicito. Y eso es porque tiene fe. ¿Oye, mi hijita?
1: Sí.
0: Ahora deme la fecha de nacimiento de su pareja, por favor.
1: 9 de febrero.
0: Acuario.
1: Sí, del 1978.
0: 9 de febrero de 1978.
1: Sí.
0: Signo zodiacal de Acuario, ¿verdad?
1: Ajá.
0: Bueno, le cuento una cosa, mijita.
1: Sí, dígame.
0: Él tiene problemas en el trabajo. ¿Oyó?
1: Sí.
0: Y tiene un problema de tomada. ¿Oyó, mamita?
1: Sí.
0: Me lleva una fotografía de él porque es necesario ayudarle en algo. En algo importante para ustedes, ¿oyó, hija?
1: Sí.
0: ¿Está bien?
1: Ajá.
0: Que Dios me la cuide, que Dios me la bendiga.
1: Bueno, gracias.
0: Hasta pronto, mijita, que esté muy bien. Salúdeme a su suegra.
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3: Atendemos una llamada en estos momentos.
0: Deme su fecha de nacimiento, por favor, hijita.
4: El 5 de julio.
0: Ok. Usted debe cuidarse mucho sus articulaciones. Debe ir al médico para que la calcifique, ¿oyó, hija?
4: Ajá.
0: Para que le formule, para que le recete algo para sus huesitos, porque aquí su horóscopo me está indicando de que permanece enfermita de las articulaciones.
4: Así es.
0: También su sistema nervioso se encuentra un poco desordenado. Este desorden no le permite a usted en el sistema nervioso adquirir un sueño tranquilo.
4: No.
0: ¿Me comprende, hija?
4: Ajá.
0: Entonces, esto es muy importante que usted lo examine. Yo quiero observar muy bien y penetrar en el mundo de sus sueños, porque el mundo de los sueños le permite al astrólogo y al vidente darle una mejor orientación a la persona que me consulta. ¿Oyó, hija?
4: Sí.
0: ¿Tiene algún sueño que le cause dudas? ¿Algún sueño que le arrebate su pensamiento? Manifiéstemelo, por favor.
4: Pues mire, lo que pasa es que las veces que sueño, cualquier cosa, ya sea animales, ya sea agua, ya sea tierra, ya sea ropa,

0: lo sueño por cantidades enormes, pero muchísimas, muchas, en exageraciones, ¿eh? Y no sé a qué se deba eso. Por ejemplo, también sí sueño fierros, son muchos, muchos fierros. Y no sé.
1: Okay. Yo le voy a decir algo muy claro. ¿Usted se dedica a su hogar?
0: Sí.
1: Ok. Alrededor de su planeta, de su satélite Luna, estoy observando una estrella y un lucero. ¿Cuántos hijos tiene?
0: Dos.
1: ¿Cuántos y cuántas?
0: Un hombre y una mujer.
1: Niño y niña, ese es el lucero y la estrella que representa en astrología. Muy bien. Hágame un favor.
0: Sí, dígame.
1: Deme la fecha de nacimiento de su esposo, por favor.
0: El 10 de enero.
1: Sí, muy bien. Estoy observando a este capricorniano que tiene una personalidad, un oficio hacia el comercio, hacia las ventas.
0: Sí.
1: ¿Verdad que sí?
0: Así es.
1: Ok. Su sueño quiere decir, présteme atención a esto.
0: Sí.
1: Si usted, por ejemplo, sueña con ropa, con animales, con fierro, lo suya con muchas cantidades, ¿no?
0: Ajá.
1: Ok. Cuando este símbolo aparece en un sueño, refleja escasez en las ventas. Yo le puedo decir a usted con mucha seguridad que su esposo está trabajando más, pero vendiendo muchísimo menos.
0: Uy, sí.
1: Por eso es que usted en su sueño observa cantidades. Cantidades que se van, no cantidades que llegan. ¿Me entiende, hija?
0: Ajá.
1: Por lo regular, estos sueños están acompañados de agua. De agua corriente. ¿Se ha dado cuenta de eso? O de aves que vuelan.
0: Uh-huh.
1: O de animales grandes que corren.
0: Ajá.
1: ¿Verdad?
0: Sí.
1: Esto simboliza. Esto es un aviso. Esto es un símbolo. Esto es un mensaje importante. Esto quiere decir de que hay algo extraño y oscuro que está haciendo que a su esposo se le vaya el dinero de las manos, se le vayan las ventas, ¿oyó, hija?
0: Ajá.
1: Entonces, ¿qué es lo que hay que hacer? En primer lugar, es muy importante la consulta personal y privada para este capricorniano y para usted también.
0: Ajá.
1: En una consulta, el horóscopo es una guía. El horóscopo que nosotros damos es una orientación.
0: Uh-huh.
1: Es un señalamiento al camino a seguir. Pero realmente donde se solucionan las cosas es a través de una entrevista, consulta personal y privada.
0: Sí.
1: Es por eso que le digo yo que por favor asistan pronto a una entrevista. ¿Oye, hija?
0: Gracias.
1: Hasta luego.
0: Hasta luego.
1: Dios le bendice. Hasta pronto.
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1: Hijita de Dios, ¿cómo está usted?
4: Bien, gracias.
1: Bendito sea el Señor que me la trata como se debe. Deme su fecha de nacimiento, por favor, hija.
4: 15 de febrero.
1: Acuario. ¿Ha tenido problemitas en los ojitos?
4: Siempre he estado mala de los ojos.
1: ¿Sí?
4: Sí.
1: Le marca claramente aquí en su horóscopo. El horóscopo es una guía.
4: Sí.
1: El horóscopo es una orientación importante. ¿Oye, mijita? Ok. Yo estoy observando aquí a través de su horóscopo, estoy viendo con mucha claridad problemas de orden económico. ¿Verdad que sí, hija?
4: Sí.
1: ¿Usted tiene algún sueño que me lo pueda decir para que me ayude a interpretarle sus problemas, darle la solución a los mismos y averiguar las causas?
4: Siempre sueño entre el agua.
1: Sí.
4: Que estoy entre el agua en el mar, que me revuelca el mar.
1: Yo quiero que me preste mucha atención a lo que le voy a decir. Su horóscopo le está indicando que usted tiene problemas serios con un hombre que no es su esposo actual, no es la persona con quien usted comparte ahorita. Uh-huh. Es con un hombre que viene como de una isla. Uh-huh. Porque veo a ese problema, a ese hombre problema rodeado de aguas marinas, y que la quiere llevar hacia allá, hacia los problemas, que la quiere arrastrar. Uh-huh. Que la quiere ahogar prácticamente, que la quiere perseguir.
4: Sí.
1: ¿Me comprende, hija?
4: Ajá.
1: No sé si usted conozca a una persona que haya nacido por allá en una isla y que la quiera usted meter en problemas, la quiere involucrar, la quiere dañar su vida.
4: Sí.
1: ¿Conoce a alguien así?
4: Sí.
1: ¿De dónde es esta persona?
4: Es extranjero, de Puerto Rico.
1: Es extranjero de la isla de Puerto Rico.
4: Uh-huh.
1: Con razón aparece muy claramente aquí, hija.
4: Uh-huh.
1: Que esta persona la quiere meter en más problemas, ¿verdad?
4: Sí.
1: Ok. ¿Usted sabía que en Puerto Rico, en la isla de Puerto Rico, allá se practica mucho la magia negra?
4: Sí, sí sabía.
1: Bueno, pues resulta, mi querida hermanita del alma, que usted y su actual compañero, si me da la fecha de nacimiento de él, a ver si le marca lo mismo que a usted.
4: Es 4 de mayo.
1: Hija.
4: Mande.
1: Aquí hay una situación paranormal que es importante que ustedes remedien rápidamente.
4: Sí.
1: Les están haciendo cosas malas, trabajos raros, y he allí que el sueño que le he interpretado salió a la perfección.
4: Sí.
1: Desde esa isla le están haciendo a ustedes cosas raras y los están arruinando y los están acabando.
4: Ajá.
1: Es tanto así que estos problemas, esta situación, llegan inclusive hasta donde su mamá, prácticamente.
4: Sí.
1: ¿Le ha escuchado a su mamá que allí últimamente están oyendo cosas raras?
4: Sí.
1: ¿Y que cuando usted va allá tienen problemas muy fuertes?
4: Sí.
1: ¿Contradicciones, peleas, problemas, discusiones?
4: Sí.
1: ¿Verdad que sí?
4: Sí.
1: Bueno, la invito a una entrevista con nosotros. ¿Yo, hija?
4: Ajá.
1: ¿Está bien?
4: Ajá.
1: Que Dios me la cuide.
4: Gracias.
1: Hasta pronto.
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5: Hola amigos del Poder Mental, ¿cómo está mi bella gente, mi raza bonita? Aquí, complacido como todos los días, de poder entregarles a ustedes respuestas sorprendentes dentro del maravilloso mundo del poder de la mente. Usted podrá hallar alivio aquí a cualquier tipo de problema que esté azotando su cuerpo. No importa, hermano, no importa, hermana, que usted lleve años y años atado a una fría silla de ruedas. Con nosotros podrá descubrir si algún enemigo oculto y malévolo está haciendo trabajos extraños para dañarle su suerte, su hogar, su cuerpo o su propia familia. Somos sus amigos, somos sus hermanos del alma y estamos aquí, en vivo, en directo, como siempre, entregando lo mejor de nuestros conocimientos, abriendo el corazón al amor y a la propia dicha humana. Ustedes, hermanos del alma, no vacilen ni un solo instante en comenzar a marcar los teléfonos psíquicos de esta prestigiosísima estación radial. Aquí le vamos a hacer un análisis rápido, somero y efectivo de su fecha de nacimiento y podremos descubrir rápidamente si en efecto usted está siendo motivado negativamente por una energía sobrenatural proveniente de una mente envidiosa y macabra. Con nosotros podrá descubrir si realmente su pareja le traiciona o no. Podrá darse cuenta si ese socio que tiene usted a su lado está compartiendo con justicia y debidamente su participación en la empresa. Si esta línea, hermanos del alma, se encuentra bloqueada, abrimos también los canales psíquicos de nuestras oficinas, donde expertos mentalistas, donde magníficos astrólogos, donde personas capacitadas en las artes maravillosas de la mente, también, como yo, van a entregarle a ustedes una sorprendente respuesta. Bienvenidos sean todos ustedes, hermanos del alma, al único programa donde el poder mental se une al poder del espíritu para vencer las fuerzas del mal. Aquí estamos, los de siempre, los mejores parapsicólogos de América, abriendo los brazos de bienvenida para todo aquel que quiere triunfar, para toda aquella persona que ya quiere parar de sufrir. Gracias, hermanos, por tener sus radios a esta hora junto con nuestros corazones. 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
6: Bueno.
7: Bueno.
6: ¿Cómo está, hija de Dios?
7: Muy bien.
6: Bueno, mamita, deme su fecha de nacimiento, por favor.
7: 19 de enero.
6: Muy bien, ¿sería tan amable darme la fecha de nacimiento de su pareja?
7: Del 8 de octubre.
6: Bueno, mamita, aquí estoy viendo mal aspectadas las energías entre ustedes dos. Quiero decirles que estoy viendo alrededor de sus planetas regentes, estoy observando dos luceritos y una estrellita. ¿Cuántos hijos tienen?
7: Tengo tres.
6: ¿Cuántos y cuántos?
7: Tengo una niña.
6: ¿La estrellita?
7: Dos niños.
6: Ya están grandes.
7: Que
6: Dios se los bendiga, pero el menor de los niños, ese lucerito se ve aquí que es muy inquieto.
7: Pues, más o menos.
6: Es como inquieto el niño, ¿verdad? Bueno, mamita, yo estoy viendo aquí problemas económicos y problemas serios con su esposo. El principal problema de su marido es el desempleo. ¿Usted qué es lo que quiere saber? ¿Si hay una influencia maligna o negativa que les esté dañando su vida, su hogar, su armonía?
7: Pues, sí.
6: ¿Quieres saber eso?
7: Sí, porque más bien pienso que puede ser que él tenga algún problema.
6: ¿Cómo de qué tipo?
7: Pues no sé, porque por su carácter, por todo lo que ha pasado.
6: Bueno, le voy a decir la verdad, mamita, así nos duela a todos, ¿oyó, hija?
7: Sí.
6: Desafortunadamente, él en el pasado tuvo a otra persona con quien compartió. ¿Es verdad o no?
7: Sí, es verdad.
6: Ok. Esta persona
7: sí.
6: Se quedó con algunas fotografías y se quedó con algunas cosas de él.
7: Sí.
6: Y lo saló.
7: Oh.
6: En venganza.
7: Sí.
6: Lo volvió de mal carácter. Lo saló para el trabajo, lo saló para el dinero.
7: ¿Usted piensa que sí puede tener él algún problema, oiga?
6: Sí, mamita, él tiene un problema bastante serio.
7: Sí, porque incluso él me ha reprochado, me ha acusado de que yo soy.
6: Que usted le ha hecho un daño, ¿no?
7: Sí.
6: Sí. No, el daño viene de esa otra mujer. Lo que pasa es que cuando a la gente le hacen un mal,
7: sí.
6: Como le han hecho el mal a su esposo...
7: Sí.
6: Entonces, en primer lugar, no creen que tienen un mal. En segundo lugar, le echan la culpa al inocente. ¿Me entiende, hija?
7: Sí.
6: Eso es lo que sucede, le echa la culpa a usted. Porque el mal obra de esa manera, ¿ya? Sí. Pero aquí estamos nosotros para liberarlos del mal y usted verá que su matrimonio, si nos permite 15 días, va a haber resultados positivos y va a volver la armonía a su hogar y la tranquilidad. ¿Oyó, hija?
7: Sí.
6: Cuídense mucho.
7: Hasta luego.
6: Hasta luego.
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5: 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Tenemos llamada de más oyentes que se comunican con nosotros.
6: Hermanito, ¿cómo está usted?
8: Muy bien.
6: Deme su fecha de nacimiento, por favor.
8: 11 de junio de 1983.
6: Bueno, hijo, mucho cuidado. De usted agarraron una fotografía y le han metido aquí cerca del corazón como un punzón, como un alfiler raro, una cosa extraña. ¿Usted sí. ha sentido dolores hace más de un año ahí en el pecho?
8: Sí.
6: ¿Cómo que siente?
8: Sí, sí lo he sentido.
6: ¿Eh?
8: Sí.
6: Ok. ¿También le meten alfileres en las piernas, yo digo?
8: Sí.
6: ¿Y en la espalda?
8: Sí.
6: Ese es un tipo de vudú. Se llama el mal que le están haciendo a usted, ¿oyó, hijo?
8: Sí.
6: Y todo eso era para separarlo de su esposa.
8: Uh-huh.
6: ¿Oyó, hermano?
8: Sí.
6: ¿Usted ha escuchado cosas raras?
8: De hecho, sí, donde yo vivía anteriormente.
6: ¿Qué pasaba? ¿Qué escuchaba?
8: Oía que pues, caminaban con sandalias, que subían, que bajaban. Ahí donde nos daba el fregador, se oía una gotera, pero no caía nada de agua.
6: ¿Asustándolos?
8: ¿Espantándolos? Sí, a mí y a mi esposa, pero pues yo cuando nací en una casa muy grande donde estaba yo viviendo anteriormente con mis papás antes de casarme. Ahí se parecía el Catrín. A mí me contaba mi abuelita que se parecía el Catrín y varias personas. De hecho, yo nací asustado.
6: ¿Cómo así se aparecía?
8: Es una casa muy grande. Entrando a la de la puerta, había un pasillo. Hay un pasillo todavía. Había una fuente y ahí se paraba a las puras 12 de la noche.
6: ¿Se paraba y qué hacía?
8: No, yo no sabía decirle qué hacía porque nunca me contaron qué hacía. Únicamente me decían que se paraba ahí.
6: Es un hombre alto que fuma, ¿no?
8: Sí.
6: Echaba humo.
8: Sí, mucho.
6: Y ahí lo veían, ¿verdad? El Catrín.
8: Sí.
6: Ándale. Bueno, esos espantos... Hay que curarse de esas cosas, hijo. Si uno nace espantado, si en la casa donde uno ha vivido ha estado el Catrín o algún otro espíritu raro, nos dejan extrañas cosas. Aparte de eso, el mal que le han hecho a usted corre peligro. Yo, hija, por eso es bueno que nos visite. ¿Oye, hermanito?
8: Sí.
6: ¿Está bien?
8: Sí,
6: deme la fecha de nacimiento de su esposa, por favor.
8: Es el 4 de marzo del 84.
6: ¿4 de marzo de qué año?
8: Del 84.
6: 4 de marzo del 84. Ella es del signo zodiacal de Piscis.
8: Sí.
6: Ay, mijo. Aquí estoy viendo una cosa, por si usted no la sabía. 4, ella es del signo zodiacal de Piscis.
8: Sí.
6: Ay, mijo. Aquí estoy viendo.

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1: Atendemos una llamada en estos momentos.
2: Hijita, ¿cómo está usted?
3: Bien.
2: Me da su fecha de nacimiento, por favor.
3: 11 de octubre.
2: Bueno, mijita, la parte corporal que debe cuidar usted muchísimo, hija, son los pies, la espalda y la cabeza. ¿Ha presentado dolores en su cabeza, pies y espalda?
3: Sí.
2: ¿Está un poco nerviosa, no ha podido dormir?
3: Ajá.
2: ¿Tiene problemas en el trabajo? Le marca aquí su horóscopo. Como sí. También en su hogar, en su casa, hay problemas serios. Hay problemas de desaveniencia, de descontrol, de choques, de malos entendidos, hasta de peleas.
3: Sí.
2: ¿Verdad que sí, hija?
3: Sí.
2: Muy bien. Le voy a explicar algo. Aquí su horóscopo le está indicando, le está marcando que hay una vibra oscura o negativa que han colocado en su propia casa. Si usted, hijita, ha encontrado algo raro o extraño en su casa o alguno de sus familiares, le pido de favor que me lo platique para poderle dar una orientación clara y precisa.
3: Sí. Pues nada más, la otra vez encontramos una bolsa con excremento en el patio de mi casa. Es lo último que hemos visto.
2: ¿Y antes de eso?
3: Antes, pues, aquí afuera de mi casa está un arbolito, y en una de las hojitas del árbol estaba un como cuajarón o no sé qué. Parecía cuajarón de sangre.
2: ¿Parecían qué, perdón?
3: Un cuajarón de sangre.
2: Muy bien. Hermana, le pregunto esto porque su horóscopo me está diciendo de que efectivamente su familia está siendo atacada por fuerzas sobrenaturales.
3: Uh-huh.
2: Lo que sucede es que estos elementos que utilizan como el excremento humano, como la sangre, como cosas raras, las preparan a través de rituales echándoles o mezclando esto con otros menjurjes o con otras cosas o con otras sustancias.
3: Sí.
2: Los conjuran, los rezan a favor del mismo demonio, los tiran a las casas de las personas de bien como ustedes y los enferman. Les causan problemas de dinero, les causan problemas de miseria, los atacan, los persiguen. Y muchas veces no nos damos cuenta. Muchas veces caminamos, captamos, agarramos estos males en nuestro cuerpo y empiezan a dolernos los pies. Se nos suben a la espalda y hasta la cabeza. Y vamos donde cualquier persona que diga que tiene poder curativo, haya estudiado o no, y no encuentra absolutamente nada. ¿Por qué? Porque estas son cosas sobrenaturales.
3: Sí.
2: Son trabajos de otro tipo de dimensión. Entonces no las podemos ver, no las podemos observar. Le invitamos a usted a que participe con nosotros en una consulta personal y privada, y si puede llevar a más familia de la gente que vive allí en su casa, le esperamos con el mayor gusto. ¿Yo, mijita? Gracias por hablarnos, un abrazo en la distancia.
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1: Tenemos llamada de más oyentes que se comunican con nosotros.
2: Hermanito, ¿cómo está usted?
4: Pues bien.
2: Bueno,
4: y en lo que cae.
2: Debe ser.

0: De nacimiento, por favor.
1: 5 de marzo.
0: Bueno, aquí yo estoy observando, mi querido amigo del alma, que usted no tiene otra energía quien le acompañe, lo veo soltero. Así es. Pero eso no es lo que me preocupa tanto de su caso. Lo que más me preocupa, usted debe cuidarse porque está siendo atacado usted vorazmente. Hay una persona muy cercana a usted. Perdóneme que se lo diga, yo me voy a atrever a decirle algo, es algo como de su familia, que hace prácticas oscuras en materia de rituales, hijo.
1: Pues me han dicho que si estoy enterrado en algún panteón o... Entonces, pues eso me ha llevado a que no consigo pues nada, o sea, que quiero progresar y nada. Pero sí, soy una persona preparada.
0: Sí, porque aquí el signo zodiacal de Piscis me dicta que usted es alguien preparado en materia de, como en una ingeniería, algo que tiene que ver con la mecánica, con la física. ¿Usted es ingeniero mecánico?
1: Así es.
0: Bueno, lo tienen bloqueado, hermanito, ¿no yo? ¿Hay alguien de su familia, perdóneme que se lo diga de una manera directa, de quien usted ha sabido que se dedica a prácticas de magia negra y cosas así?
1: Sí.
0: ¿Sí?
1: Sí, inclusive las prácticas que usted mencionó ahorita, pues, de magia negra, pues no son nada a comparación de lo que ella hace.
0: ¿Qué hace ella? Cuéntenos, por favor.
1: Pues con sustancias funerales, hacen ese huesos de humano, el panteón.
0: ¿Huesos de muertos?
1: Sí, barridos con bofe, con muchas cosas que se le daría
0: pelos de calavera.
1: Sí, no, pues de todo. O sea, lo que usted dice, y de vudú también, lo haga de cuenta que lo clona usted, y es con de entierra clavos, de alfileres, un nombre escrito alrededor.
0: ¿Y usted?
1: O sea, no es cualquier bruja, sino es una maga negra.
0: ¿Una brujota?
1: Tiene entidades que las, pues, le asesoran. Y a uno y a otro hermano también, o sea, le han platicado a él que está encerrado en un círculo con veladoras así.
0: Ajá.
1: Entonces, ¿y eso para qué cree que sea?
0: ¿Y la familiar suya es una hermana suya? Sí, también.
1: Y el otro es mi hermano.
0: Bueno, mi hermano.
1: Sí, okay.
0: Lléveme agua bendita, por favor. Llévenos agua bendita, que es muy importante para hacerle a usted una purificación de su aura y de su espiritualidad. ¿Oyó, hijo? Gracias, hermano. ¿Eh? Un abrazo de todo corazón.
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0: amigos lindos de la ley, familia hermosa, ¿cómo están? Un gran abrazo para todos ustedes. Gracias por estar conectados con la estación a esta hora de la tarde. 4:25 minutos. Saluditos para toda nuestra comunidad que está conectada con nosotros en el DMV. Saluditos para Fernandito. El ingeniero ahí está conectado ya con nosotros. Ahí está reportando la sintonía el ingeniero. Como ahora soy Open English, se me confunden las palabras. El engineer, iba a decir el ingeniero. Está bien pues. Está bueno que usted vaya aprendiendo así como yo, poco a poco su inglés lo vaya mejorando.
1: Mueve muy bien los hombros.
0: We need to get better skills in English. Va a estar más activo, tú sabes. Va a ganar más money, familia. Bueno, saluditos, Harold Castro, listo para complacerte. Recuerda que a las 4:30 tenemos un programa especial con el maestro Andrés de Santo Remedio, así que no te lo puedes perder. Voy a avanzar con musiquito, un poquito de cumbia. Juana la Cubana, de parte de Rigo y su grupo El Audaz. Se llama Juana la Cubana. Dele volumen. Gracias por estar en sintonía de la ley.

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2: Mis queridos hermanos, mi bella familia, sean bienvenidos una vez más a este su programa de orientación. Amigo oyente, si usted es de esas personas que no cree, usted piensa que esto es una charlatanería, que esto es un juego, visíteme para yo poderle demostrar con hechos la capacidad y el don que nos ha regalado Dios para ayudarle a personas como usted. Deje de estar batallando, deje de estar sufriendo. Yo sé que en estos momentos usted está batallando porque las cosas no están saliendo bien, porque todo lo que emprende a lograr va rumbo al fracaso. Su negocio decayó sin explicación alguna. No tiene suerte en el amor, duerme y no descansa. Sus cultivos se secaron, sus animales se murieron. ¿A causa de qué? De la negatividad, de la mala energía, de la mala vibra, de esa persona envidiosa que lo quiere ver sufrir, lo quiere ver fracasado, lo quiere ver frustrado. Amigo oyente, mi querido hermanito del alma, si usted en estos momentos se encuentra enfermo, se encuentra enferma, desesperada porque el medicamento nada le obra, ya visitó doctores especialistas y nada le funciona, nada le sirve, usted puede ser víctima de una enfermedad puesta por ese enemigo oculto, por esa persona envidiosa que lo quiere ver sufrir, que lo quiere ver triste, que lo quiere ver desesperado. Lo está logrando. ¿Usted quiere seguir así? ¿O necesita superarse? ¿Usted quiere seguir así? ¿O quiere ser de esas personas del montón, tristes, acabadas, que se dejan vencer a la primera? Yo me comprometo ante Dios y ante usted, que me visita con la fe puesta en Dios, su vida va a cambiar radicalmente. Cosa positiva. ¿Por qué? Porque para eso estamos nosotros. Yo quiero que usted sea una persona exitosa y que todo lo que emprenda a lograr vaya rumbo, pero a la felicidad y al éxito. Siempre lo digo, no somos los únicos, pero yo le puedo garantizar que somos los mejores. Yo personalmente lo voy a atender y le voy a demostrar a usted con hechos, no con palabras, la capacidad que tengo, el don que me regaló Dios para ayudarle, para curarle, para sanarle, para protegerlo y para darle el nombre de la persona para que se cuide.
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3: Mi nombre es Lucía Rivera. 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
2: Mis amigos radioescuchas, en estos momentos ustedes tienen miedo de salir a la calle porque desafortunadamente la ansiedad, la desesperación, la intranquilidad que los devuelvan a su país está constante. Ese miedo, esa angustia y esa preocupación está abarcando situaciones difíciles en su hogar, en su familia, en su vida. Recuerde que somos Santo Remedio, la solución a su problema. Nosotros podemos orientarlos, podemos guiarlos, podemos darle talismanes de protección para que usted pueda ser una persona exitosa en este país. A eso vino, a conseguir, a luchar por sus metas, Recuerde, amigo, que su servidor y amigo, el maestro Andrés, está aquí, dispuesto a ayudarle, a orientarlo, a guiarlo, o usted de esas personas que no encuentra trabajo, o su dinero no le rinde por más que se esfuerza día a día, noche a noche, por salir adelante, por sacar su familia, y desafortunadamente las cosas no le están saliendo bien. Recuerde que su servidor y amigo, el maestro Andrés, está aquí para colaborarle, para ayudarle, para orientarle. Usted, que duerme y no descansa, que sufre en silencio, su pareja lo abandonó, sus hijos se le descarrilaron, se le están saliendo de las manos, o una enfermedad rara, desconocida, no lo deja vivir en paz, toma medicamentos y nada le obra. Usted en estos momentos puede estar pasando por situaciones difíciles, por un daño, por una maldad, por una hechicería, por una brujería que impusieron personas sin corazón, personas que no los quieren ver felices, personas que no los quieren ver progresar. Amiga, amigo oyente, usted que su pareja lo abandonó sin explicación alguna, o usted tiene pesadillas constantes, o usted encuentra cosas raras en su hogar, en su casa, en estos momentos usted puede ser víctima de maldad, de hechicería, de brujería, de magias negras, vudú, cualquiera de estos maleficios que en estos momentos están acabando con su vida, con su felicidad, con su salud, con su hogar. Santo Remedio es la solución a su problema. Su servidor amigo, el maestro Andrés, está aquí para ayudarle. Recuerde, envíeme la palma de su mano o envíeme su nombre y su fecha de nacimiento y yo con gusto estaré dando una orientación con las cartas del tarot para engañarle, para decirle su pasado, su presente y su futuro. Y recuerde, también puede apartar una cita, pedir una orientación y nosotros le vamos a ayudar, le vamos a curar y le vamos a proteger y le vamos a dar el nombre de la persona quien quiso causar daño. Pero no para que tome venganza, sino para que se cuide. Somos Santo Remedio. No somos los únicos, pero somos los mejores. Le garantizo ante Dios y ante usted que su vida puede cambiar si usted me visita con la fe puesta en Él, en Dios. Porque sin la fe de Él, ni la hoja de un árbol se mueve. Amigo oyente, mi querida hermanita del alma, somos Santo Remedio. Y su servidor y amigo, el maestro Andrés, está aquí para poderlo orientar.
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2: Regáleme su fecha de nacimiento o quiere saber de alguien en especial.
6: Sí, bueno, yo soy del 28 de febrero de 1962.
2: 28 de febrero, usted nacido bajo el signo zodiacal de Piscis.
6: Sí.
2: Su elemento, mi querido hermano, es el agua. Una persona muy trabajadora. Persona buena, de buen corazón. ¿Usted quiere saber de alguien en especial, de su esposa?
6: Sí, exactamente.
2: Regáleme la fecha de ella.
6: 11 de enero de 1978.
2: ¿11 de enero?
6: Sí, de 1978.
2: Ella es nacida bajo el signo zodiacal de Capricornio. Su elemento es la tierra, el de su esposa. Mi querido hermano, yo veo una persona noble, buena y de buen corazón, pero últimamente han habido muchos problemas, muchos mitotes, muchas personas a su alrededor que los quieren separar. Veo muchos chismes, ¿verdad?
6: Sí.
2: Mire, mi querido hermano, yo le voy a ser muy sincero y le voy a hablar con la verdad. Todo eso que le han dicho es mentira. ¿Por qué? Porque ella nunca le ha sido infiel y usted está dudando de ella, ¿verdad?
6: Sí, exactamente.
2: Mi querido hermano, no se deje llenar la mente de tanta mala energía, no se deje llenar la cabeza de tanto mitote. Usted quiere su esposa y su esposa energía, no se deje llenar la cabeza de tanto mitote. Usted quiere su esposa y su esposa lo quiere a usted.

0: que usted tanto tiene y quiere, adelante. ¿Sí me hago entender?
1: Sí,
0: pues el día que usted guste visitarme, pero visíteme con la fe puesta en Dios y yo le garantizo que yo lo curo, lo protejo y le doy el nombre de la persona quien les hizo este daño, no para que tome venganza, sino para que se cuide, para que se aleje de estas personas, que lo único que hacen es llenarlos de mala energía, de mala vibra. ¿Estamos?
1: Está bien.
0: Bueno, mi querido hermano, el día que guste visitarme, tiene las puertas de nuestros sagrados consultorios abiertas para usted. Bueno.
1: Sí, cómo no. Muchas gracias.
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0: Así es, mis queridos hermanos, mis queridos amigos, recuerde, somos Santo Remedio, la solución a su problema. Usted, que sufre en silencio, que todo lo que emprende a lograr está yendo rumbo al fracaso. Su dinero no le rinde, no encuentra trabajo. Usted vino a este país a encontrar un mejor futuro para su familia y no lo ha logrado. Recuerde que usted puede ser víctima de maldad, del enemigo oculto, de esa persona que lo quiere ver acabado, lo quiere ver destruido. Usted puede ser víctima de maldad en estos momentos. Usted que duerme y no descansa, esa inflamación en la panza constante y el medicamento no le obra, opresiones en el pecho, dolencias de cabeza, la vista se le acortó, la potencia sexual se le acabó. Usted en estos momentos puede estar pasando por energías negativas, daño, maldad, hechicerías, a causa de personas envidiosas y sin corazón. Amigo, su mejor amigo puede ser su peor enemigo. Así que recuerde, somos Santo Remedio, la solución a su problema. Sígase comunicando, aparte una cita, pida una orientación. Recuerde que puede mandar la palma de su mano o su fecha de nacimiento y nosotros con gusto estaremos dando una orientación totalmente gratis. Le vamos a decir su pasado, su presente y su futuro. Somos Santo Remedio, la solución a su problema. Amigo oyente, mi querida hermanita del alma, sus hijos se le descarrilaron, hay vicios, dificultades, su esposo, su esposa está en el alcoholismo y no encuentra la solución, o una enfermedad rara, desconocida, toma medicamento, visita doctores y nada le solucionan. Recuerde que Santo Remedio es la solución a su problema. No somos monedita de oro, amigo oyente, mi querida hermanita, para caerle bien a todo el mundo. Y usted en estos momentos puede estar pasando por situaciones difíciles a causa de envidias, de personas sin corazón, de personas que los quieren ver acabados, destruidos. Somos Santo Remedio, la solución a su problema. Recuerde, sígame enviando sus mensajes de texto, sus mensajes de WhatsApp, que su servidor amigo, el maestro Andrés, está aquí para ayudarle.
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3: Mi nombre es Rosa Castillo y durante meses sufrí de dolores de cabeza constantes. 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
2: Y sigo contestando mensajes de textos, mensajes de WhatsApp, dando orientaciones, desengañando. Somos Santo Remedio, la solución a su problema. Amigo oyente, mi querida hermanita del alma, usted es de las personas que ha visitado muchos lugares sin encontrar la respuesta y la solución a su problema. Recuerde, amigo, que hay mucho ave de paso, mucho charlatán. No nos vaya a confundir. Dese la oportunidad con nosotros. Dese la última oportunidad con el Centro Espiritual Santo Remedio y su servidor amigo, el maestro Andrés, para tener el gusto de ayudarlo y de atenderle y que el día de mañana usted pueda regalarnos un bonito testimonio de fe, como nos lo regalan muchas personas. Amigo oyente, mi querida hermanita del alma, usted que sufre en silencio, usted que duerme y no descansa, dolencias constantes de cabeza, opresiones en el pecho, panza inflamada, dolencias de rodilla, la vista se le acortó, la potencia sexual se acabó, usted puede ser víctima de maldad, de energías negativas, de daños, de brujerías, de hechicerías que han impuesto personas que les tienen coraje, envidia, resentimiento y rabia. Ese es el peor mal, la envidia. Somos Santo Remedio, la solución a su problema. 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Vamos a regalar orientaciones y si usted el día de hoy me visita, le garantizo ante Dios y ante usted que su vida puede cambiar. Para bien, somos Santo Remedio, la solución a su problema. Y su servidor y amigo, el maestro Andrés, está para eso, para ayudarle, para aconsejarlo, para guiarla, para orientarle, para decirle su pasado, su presente y su futuro. Recuerde que somos Santo Remedio. No se confunda, no somos los únicos, pero le garantizo ante Dios, ante usted, que somos los mejores.
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4: Maestro Andrés, mi nombre es Silvia Torres. Nací el 18 de febrero de 1978. Desde hace tiempo sufro de migrañas intensas. Los médicos me dicen que es estrés, pero ningún tratamiento me ha servido y cada día siento que me debilito más. Le agradezco de corazón la respuesta que pueda darme. Gracias.
2: Señora Silvia Torres, Dios la bendice. 18 de febrero de 1978. Usted es del signo Acuario, signo de mentes brillantes y corazones generosos. Una mujer luchadora, entregada a su familia, pero que últimamente no logra avanzar porque la sombra del dolor la acompaña. Esa migraña constante no es simple tensión, es producto de una energía negativa que se le impuso para agotarla. Esa sombra oscura le roba fuerzas y le nubla la mente. Acérquese conmigo, señora Silvia, cuanto antes. Tráigame agua bendita, una veladora blanca, y con ese trabajo vamos a quitar de raíz esa maldad y a devolverle la paz. Soy Andrés, su servidor amigo del Centro Espiritual Santo Remedio.
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2: Regáleme su fecha de nacimiento.
5: 14 de agosto.
2: ¿Sí?
5: De 1994.
2: Ha sido bajo el signo zodiacal de Leo.
5: También.
2: Su elemento es el fuego.
5: Ok.
2: Su color favorito, el de la suerte, el que usted tiene que usar de vez en cuando, no todos los días, el azul.
5: Muy bien.
2: Y el número de su suerte es el 2849. ¿Bueno?
5: Sí.
2: Mi querido Radio Escucha, yo veo una persona trabajadora, noble, de buen corazón, una persona muy joven, pero desafortunadamente tiene problemas en el amor, ¿verdad?
5: Así es.
2: Tuvo problemas en su relación. ¿Hace cuánto se separó, mi querido Radio Escucha?
5: Hace un año.
2: Hace un año. ¿Usted quiere recuperar su pareja?
5: Así es.
2: Mire, mi querido hermano, yo sé que usted desconfía de ella. Usted piensa que hay otra persona, ¿verdad?
5: Así es.
2: No, mi querido hermano, aquí no hay otra persona. Aquí lo que hay son personas envidiosas. Perdóneme la expresión, pero esa es la verdad. Aquí en su fecha de nacimiento veo personas que no estuvieron de acuerdo con esa relación. Personas que quisieron separarlos y lo lograron. ¿A causa de qué? De maldad. ¿Por qué no se ha atrevido a visitarme?
5: La verdad, he intentado de muchas maneras y no he visto resultados, y ya sé como que desconfío de todo.
2: Exactamente, ha visitado personas no adecuadas, personas charlatanes, llamémoslo así.
5: Sí,
2: piensan que con solo la fe y con la voluntad van a poder hacer regresar o quitar ese daño, esa sombra negra que usted ha cargado. Yo le invito a que me regale una sola oportunidad y dése la última oportunidad a usted con nosotros. Si usted me visita, yo le voy a demostrar con hechos y no con palabras en realidad lo que sucede con su relación, ¿ok?
5: Ajá, sí, está muy bien.
2: Mi querido hermano, el día que usted me visite, tráigame una copia de alguna fotografía de su pareja, o una prenda, o un paquete de algodón, cualquiera de esas tres opciones, ¿sí? Y me trae agua bendita o natural, ahí lo espero cuando guste.
5: Ah, muy bien, sí. Ahí.
2: Primeramente Dios, por ahí lo esperamos.
5: Sí, muchísimas gracias.
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6: Créame, nosotros queremos quitarle esa energía negativa, esa timidez que usted carga a diario. Todo lo que emprende a lograr, desafortunadamente, va rumbo al fracaso. Esto es por falta de seguridad, porque usted es una persona que desafortunadamente no se halla. Esa persona que está a su lado, ese supuesto amigo, puede ser su peor enemigo. Está haciendo un daño, está haciendo maldad para acabar con su suerte, para acabar con su felicidad, para acabar con su éxito. Si usted, amigo, mantiene con ira a toda hora, con rabia, y tiene deseo de destruir todo a cualquier hora, tenga en cuenta que usted puede ser víctima de maldad, de brujería, de esa persona que le quiere acabar su suerte, que quiere acabar su felicidad, que quiere acabar su hogar. ¿Usted no ha notado que su pareja llega irritado a su hogar, con ganas de pelear a toda hora? ¿Usted no ha notado, amigo o amiga, que no le dan ganas de llegar a su hogar porque desafortunadamente su rostro cambia, su actitud cambia, su forma de pensar y vivir cambia? Todo esto es ocasionado por esa sombra negra, por esa sombra oscura que está cargando en estos momentos. O usted, mi querido oyente, que se encuentra en su rancho y desafortunadamente sus cultivos se secan, sus animales se mueren, se le pierden las cosas sin explicación alguna, créame, el vecino, esa persona envidiosa, esa persona que, en la cual usted le brindó confianza y le pagó con la moneda de la ingratitud, hablando mal de usted, dañando su suerte y dañando su felicidad. Muchos, muchos casos he visto de personas emprendedoras con su negocio y que de repente tuvieron que cerrar porque fracasaron sin explicación alguna. Su clientela se corrió y no sabe por qué. Todo esto es ocasionado por maldad, por malas energías, por daño, por brujería, por esa persona que lo quiso acabar y lo logró. ¿Usted quiere seguir así? Yo lo invito a que se supere. Tome un minuto de su tiempo y póngase a pensar si usted quiere eso para su vida, para su familia, para su hogar, para su bienestar. Yo le invito a que usted se ponga la mano en su corazón y se ponga a pensar por un instante si quiere dejar las cosas así o quiere luchar por lo que quiere. Amigo, su familia no se puede derrumbar a la primera. Yo le invito a que usted sea una persona exitosa. Yo le invito a que usted comprenda y luche por lo que quiere, porque nada es fácil en la vida. Yo lo invito a que luchemos usted y yo a derrumbar esa barrera que le impide en estos momentos progresar, esa barrera que le está impidiendo ser feliz, esa barrera que desafortunadamente pusieron personas envidiosas para acabar con su éxito, para acabar con su prosperidad, y lo están logrando. Déjeme hacer ese milagro. Yo sé que usted se encuentra enfermo en estos momentos y el medicamento no le obra. ¿Ocasionado por qué? Porque la enfermedad que usted tiene no es natural, es algo sobrenatural, algo puesto por esa persona envidiosa que lo quiere ver postrado en una cama, en una silla de ruedas. Amigo oyente, mi querido hermanito del alma, yo no soy de las personas que digo que usted se va a morir por una brujería, porque el único que decide cuándo se muere uno es Dios. Nadie más. Y con la fe de Él, créame que cualquier enfermedad, cualquier problema tiene solución. Pero sin el poder y la fe de Él, ni la hoja de un árbol se mueve. Yo sé que usted no es una monedita de oro para caerle bien a todo el mundo, porque desafortunadamente en este mundo hay envidia. Desafortunadamente la hay, ese es el peor mal.
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que nosotros tenemos. 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Ya hay algunos ganadores, de hecho, pero si usted todavía no ha participado y quiere ganar boletos, pues entonces váyase ahorita al TikTok, perdón, al Instagram de la radio, al Instagram de la radio, La Ley DMV. Voy a estar saludando para todos los que ya van a estar participando. Los que ya están participando, 5:40, vamos a hacer el raffle. Vamos a sacar a los ganadores. Van a haber 8 boletos que vamos a regalar. Así que, por favor, si todavía no estás participando, vete al Instagram de la radio, La Ley DMV, pon en los comentarios, yo quiero participar, y ya vas a estar participando. ¡Ok, vamos! Harold Castro acompañándote en la tarde. Gracias por la sintonía. 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

0: viernes. ¡Ay, ay, ay! Familia, se marcan ya a las 5 de la tarde, 25 minutos. Ya se fueron al Instagram de la radio. Usted no se quiere llevar boleto, ¿verdad? Para Karim León. No, qué barbaridad. Tan caros que están, familia. Y no se lo quiere llevar de gratis. Pues lo único que tiene que hacer es simplemente entrar a nuestro Instagram, la Lady MB, irse a la foto o irse a nuestra biografía, mirar dónde está la foto de Karim León y usted pondrá en los comentarios: yo quiero participar o yo quiero ganar boletos. Así de sencillo. Recuerde que a las 5:40 hacemos nuestro raffle, nuestra rifa de los boletos. Son 8 boletos que vamos a dar el día de hoy. Gracias a la que manda en la capital.
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0: Of course, bro. Saludito para nuestra gente que también ya nos está escribiendo a través del WhatsApp de la radio, 703-282-9699. 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Al regreso, dándote buena información. Sí, te voy a dar información relevante del acontecer internacional, lo que está pasando en Venezuela, también lo que está pasando por estos lados del DMV en Washington, D.C., referente también a lo que está pasando en la Copa Mundial, eso y mucho más en la tarde chingona con Harold Castro. Así que, por favor, no me le cambien, dele volumen, porque la música continúa. Fuerza Régida, se llama Excesos. 528, complaciéndote, Harold Castro.

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0: canción la que estábamos escuchando. Yo no sé a cuántos de ustedes les gusta el rock alternativo. A mí me gusta el rock latino, todo lo que viene de Los Prisioneros, Rata Blanca. Me gusta también el rock americano, obviamente, Guns N' Roses. Me gusta también Héroes del Silencio, la banda Kiss. Son algunos de los temas de los 90 que yo nací en el 90, entonces pues, obviamente los escuché ya cuando estuve un poquito más grande. Pero usted lo puede escuchar acá en La Ley, ¿ok? Pueden solicitarlos al 703-926-7723. Así de sencillo, usted nos escribe a nuestro WhatsApp de la radio y ahí vamos a estar listos para que usted nos reporte la sintonía y también nos diga qué canción quiere escuchar, ¿ok? Así de sencillo. Recuerden que a las 5 de la tarde, 50 minutos, vamos a dar nuestros boletos para que se puedan ir al concierto de Carin León. Este 2 de julio te lleva La Ley, la que manda en la capital. 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Te recuerdo algo, miren. Hablando un poquito de noticias del carácter de inmigración. Yo no sé, algo que me puso un poquito medio contento. Y es que el Departamento de Justicia considera que los extranjeros que vengan al país para que sus hijos nazcan estadounidenses pueden ser acusados de fraude electrónico y de visado, lavado de dinero y robo de identidad. ¿Y por qué les estoy diciendo esto? Porque me alegra de que al menos medios como este o medios de comunicación que te dan esta noticia, otras personas que quieren hacer esto no lo van a hacer y no van a caer ni presos, ni deportados, ni obviamente multados. Recuerden, estos cargos pretenden imputarle al gobierno a quienes acuse de practicar turismo de ciudadanía. Eso es más o menos, ¿ok? Y hablando de esto de turismo de ciudadanía, hablando también del dinero que ya el gobierno dio para ICE, que todo el mundo lo sabe, tenemos que estar unidos, familia, unidos como latinos y también conscientes de que usted tiene que estar a ley, entre comillas, con la ley. 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Gracias por atender esta bonita recomendación que te doy y vamos a avanzar, ¿les parece? Vamos a irnos con un poquito más de música, pero ahora nos vamos con Espinoza Paz.
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0: Yo sé que a muchos les gusta. Así que, por favor, DJ, dámele rewind.
1: Corazón.

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2: Family, 6:14 p.m. Yo no sé si ustedes están listos, pero desde ya quiero invitarlos a que se vaya al Facebook de la radio. Por el Facebook de la radio nosotros vamos a estar haciendo nuestra transmisión en vivo para que por ahí usted sepa si es uno o una de los o las ganadores que tendremos el día de hoy. Para que el día de mañana usted vaya a ese gran concierto y no se lo pierda, gracias a la ley, ¿ok? Pendientes al Facebook de la radio, muchachos. Ahorita van a estar escuchando una cancioncita de Karim León. Váyaseme al Facebook de la radio, La Ley DMV. Vamos a estar en vivo también a través de la estación de radio. Así que vamos a estar en vivo desde la estación, desde Facebook. Y ustedes escuchando buena música de Karim León, que ya el día de mañana se viene al CFG Bank Arena en Maryland. Esto va a ser ahí en Baltimore, así que no se lo puede perder este gran concierto. Voy a avanzar con buena música. Váyase al Facebook de la radio. Participó. Si quiere llevar boletos para Karim León, Facebook Live, right now. 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
6: ¿Cómo están en casa?
7: Bien, gracias.
6: ¿Me da su fecha de nacimiento, por favor?
7: 23 de mayo.
6: Ay, hija de Dios, aquí lo que está apareciendo no me gusta absolutamente nada.
7: ¿Por qué?
6: Hija, porque a usted le están ocurriendo cosas extrañas.
7: ¿Ah, sí?
6: Están ocurriendo cosas raras.
7: ¿Cómo qué?
6: ¿Ha tenido accidentes?
7: Sí.
6: ¿Qué accidentes, hija?
7: Me quemé.
6: Ay, por Dios. ¿Se le han perdido cosas íntimas?
7: Uh-huh.
6: ¿Cómo qué, por ejemplo?
7: Bueno, más bien personal, alhajas.
6: ¿Qué más?
7: Dinero.
6: ¿Qué más?
7: No más.
6: ¿Nada más?
7: Uh-huh.
6: Ok. ¿Se quemó y qué otro accidente ha tenido?
7: Mi hijo.
6: ¿Qué le pasó?
7: Pues se quebró un brazo.
6: Ay, Dios santo. ¿Qué otra cosa extraña le ha pasado, hijita?
7: No, pues nomás.
6: ¿Para qué más, no?
7: Pues sí.
6: Bueno, hija, le voy a explicar algo bien importante. A usted le hicieron un daño, ¿yo, hija?
7: Ah, ¿sí?
6: Sí, esto hace poco. Este daño viene de hace 5 meses y medio.
7: Ah.
6: Ok, es un hechizo, un embrujo lo que le hicieron, ¿ok?
7: Y
6: es importante que usted se haga retirar eso cuanto antes.
7: Ajá.
6: Para que este mal no crezca y no le dé flores negras. Entonces, yo le aconsejo que busque una ayuda. Si usted quiere ir con nosotros, vaya con nosotros, llévenos al niño que tuvo el accidente. Y me lleva agua bendita, por favor. ¿Ok, hija?
7: ¿Y me puede decir quién fue quien me hizo eso, o sea, cuando vaya?
6: Le voy a enseñar la cara de la persona. Para eso me lleva un vasito con agua bendita, ¿yo, hija? Y me lleva también, escúcheme bien lo que va a llevar, 3 ramitos de albahaca. ¿Ok? Apréndase bien lo que yo le voy a decir. 3 ramos de albahaca, agua bendita, y 3 pañuelos blancos.
7: ¿Nuevos o...?
6: Nuevos, por favor.
7: Ah, ok.
6: ¿Alguna otra pregunta, hija?
7: Pues quisiera saber cómo me va a ir en cuestión económica.
6: Mientras usted tenga ese mal encima, le va a ir muy mal. Si usted se hace retirar esa malignidad cuanto antes, va a ver cómo se abre el camino y cómo va a florecer usted de una manera muy importante. ¿Oye, hija? ¿Está bien?
7: Ok.
6: Cuando una persona está salada o le ha hecho un hechizo o un mal postizo, las cosas le salen mal. Entonces no tiene éxito en el trabajo, ni en el negocio, ni en el dinero, ni en el amor, ni en la salud. Todo, absolutamente todo le sale mal. ¿Ok, hijita?
7: Ok.
6: Que Dios me la bendiga, gracias por hablarnos.
7: Ándale, gracias.
6: Hasta luego.
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6: Bienvenidos a este su programa. ¿Cómo están en casa?
8: Bien, bien. Nada más yo quería saber de mi papá.
6: Debes la fecha de nacimiento suya en primer lugar, por favor.
8: A la mía es 11 de abril.
6: Debe la fecha de nacimiento de su padre, por favor.
8: 13 de junio.
6: Muy bien, entrando en materia aquí con su padre, le puedo decir que le veo una afección en los pulmones, en primer lugar. Lo veo con reumas y en ocasiones él no puede ni siquiera comer. Porque no le da apetito.
8: Sí.
6: Y cuando va a comer, que siente ganas, no puede. Siente una revoltura, algo extraño en el estómago.
8: Sí.
6: Algo como si tuviera un animal que le caminase de un lado a otro o de arriba para abajo.
8: Ajá, exactamente.
6: Y eso es lo que él dice, que ese animal inclusive como que trata de agarrarle y comérsele los intestinos. Ajá. Por eso él a veces se queja demasiado. ¿Me entiende, hermana? Sí. Y le voy a explicar una cosa bien importante, bien interesante.
8: A ver.
6: Su padre ha sido víctima de un trabajo oscuro, ¿yo, hermana?
8: ¿Sí?
6: Sí, su padre ha sido víctima de un embrujo, de un hechizo. Su padre, cuando usted desee y cuando él quiera, debe llevarlo a una oficina de alta parapsicología. Si quiere ir con nosotros, porque no obligamos a nadie. Le aconsejo, por favor, que lleve agua bendita y me lleva un recipiente grande. Una especie de basinica, pero de cristal, de vidrio. Para que él pueda arrojar ese animal que tiene. Para que él lo pueda vomitar y que ustedes lo vean. Nos gusta que vaya la familia, ojalá, aquellos familiares incrédulos, para que cuando asistan a un exorcismo, para que cuando estén presentes en un despojo, en una limpia científica, puedan ver y sus ojos hagan fe. Porque hemos venido también a este mundo a propagar la fe en Dios, la fe en el poder de la mente. Aquel que no tiene fe no se podrá curar nunca. Aquel que no tiene fe no podrá progresar nunca. Aquel que no tiene fe siempre será un fracasado en la vida. ¿Me entiende, hija?
8: Oh, sí.
6: Es muy importante que su padre asista a una entrevista personal privada, llevar agua bendita y ese recipiente para que él pueda arrojar esa malignidad, ese trabajo oscuro, ese embrujo, ese hechizo que le hicieron y que se convirtió en animal con vida propia. Cuídese mucho, que Dios la bendiga. ¿Alguna otra pregunta?
8: No, nada más esa por ahorita, gracias.
6: Bueno, que esté muy bien, hasta luego.
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6: Bienvenidos a este su programa. ¿Cómo están en casa?
10: Muy bien.
6: ¿Me da su fecha de nacimiento, por favor?
10: Del 19 de febrero.
6: Bueno, hija, escúcheme una cosa.
10: A ver.
6: ¿A usted le ha crecido el vientrecito? ¿Le ha crecido la pancita?
10: Ajá.
6: ¿Tiene como una bola?
10: Sí.
6: ¿Muy grande?
10: Pues no muy grande, está chiquita, pero ya sé.
6: Dos veces, ¿no?
10: Ajá.
6: ¿Sí?
10: Sí.
6: ¿Usted fue donde el médico?
10: Sí.
6: ¿Y qué le dijo el doctor?
10: Pues me dijo que estaba embarazada.
6: Pues ¿cómo se le ocurre decirle eso si usted es virgen? ¿Ah?
10: Pues sí.
6: ¿Usted está virgencita? ¿Verdad que sí, hija?
10: Pues sí.
6: ¿Por qué se ríe?
10: Pues es que aquí está mi hermano.
6: ¿Ah?
10: Y está mi hermano.
6: ¿Ah, sí?
10: Sí.
6: Bueno, eso no, eso... Lo que pasa es que se confundió ahí el galeno. ¿Le hicieron una eco, un examen?
10: Pues no quiso.
6: ¿No?
10: Porque yo le decía que me sacara una radiografía.
6: Mire, hija.
10: Y él dijo, no, porque le va a hacer daño y me va a echar a mí la culpa. Le dije, no, no le estoy echando mentiras. Digo, por eso le estoy diciendo que...
6: Ajá.
10: Que me cheque bien y fíjese lo que me está diciendo.
6: Sí.
10: Y pues no quiso ir.
6: Bueno, hija, usted además de estar virgencita, usted ha tenido su periodo normal.
10: Sí.
6: Bueno, vaya donde otro doctor, hija, para que le saque de dudas, sobre todo para nivel familiar, ¿oyó, hija?
10: Ajá.
6: Porque usted está segura de sí misma, lo que pasa es que usted es una mujer de casa, usted es una persona a quien le preocupa también lo que diga su familia.
10: Ajá.
6: ¿Verdad que sí?
10: Sí.
6: Entonces, es muy importante que vaya donde otro doctor y se haga checar, el otro doctor sí le va a tirar bien bonito, ¿oyó, hija? ¿Está bien?
10: Entonces, ¿no es mala enfermedad?
6: ¿Perdón?
10: No es mala enfermedad.
6: Espéreme de un momentito. Vamos a descartar lo que es el embarazo, ¿yo, hija?
10: Okay.
6: Pero aquí yo estoy viendo cosas que suceden ahí en la casa. ¿Qué es lo que ven?
10: Pues mi hermana dice que es hombre.
11: Ajá. Pero no sé.
12: ¿Qué tipo de sombras?
11: Pues dice que son sombras grandes.
12: ¿Ella está ahí?
11: Sí, aquí está.
12: Páseme la hermana, por favor. Y bájeme un poco de volumen al radio.
13: Bueno.
12: Hija, ¿cómo está?
13: Bien, gracias.
12: Bueno, ¿qué es lo que usted ve en la casa?
13: Pues mire, hace tiempo que estuvo aquí mi abuela. Y como tuvimos una discusión muy grande, hasta haga de cuenta que ella y yo no nos hablábamos. Estuvo aquí de visita como, ¿qué serían? Un mes, dos meses. Y nunca nos hablábamos. Y yo le decía a mi mamá que yo la presentía en las noches que venía aquí a mi cuarto y que me hacía como algo. Y como que ellos no me creían. Y yo la sentía que se venía a mi cuarto, pero ellos no me creen. Y antier, yo me desperté entre sueño y yo vi en fuera de la recámara de mi mamá dos sombras negras. Como que de esas veces que yo las veo, pero no lo puedo creer. Era una grande y una chica y eran negras.
12: Sí.
13: Y pues a mí me dejó impactada y al amanecer me pregunté nuevamente. Dije, no, es que yo estaba despierta, yo las miré.
12: Sí.
13: Y yo no entiendo, o sea, si mi abuela nos dejó algo malo en la casa, porque puras discusiones, peleas, y haga de cuenta que no nos dura el dinero.
12: Hija, fue una mera coincidencia la llegada de su abuela y la aparición de un mal postizo oscuro. ¿Cuándo estaba su abuela ahí?
13: En mayo.
12: O sea, desde que le empezó a su otra hermanita la bolita en la panza.
13: Sí.
12: ¿Verdad que sí?
13: Y luego enseguida mi mamá...
12: ¿Se enfermó?
13: Sí.
12: Sí.
13: Y pues hemos estado así, o sea, en puros gastos. No nos dura el dinero. Peleas, puras desuniones.
12: Bueno, hija, no es la abuelita, yo es otra persona la que hizo el daño. Ajá. No crean que su abuelita es capaz de hacer esos daños, no. Ajá. Si hay un daño que se está reflejando en la panza de su hermana, en la casa, en enfermedades, en desuniones, en escasez de billete allí.
13: Sí.
12: Pero no es la abuelita, hija, quítese eso de la mente, ¿yo? ¿Está
13: pues
12: bien?
13: Pues yo siempre pensé que era ella.
12: Para nada, no es ella. Páseme a su otra hermana para decirle cómo vamos a quitarle ese mal de allí.
13: Ándele, pues.
12: Dios la bendice, hija.
14: Bueno.
12: ¿Tu hija?
14: Ay.
12: Escúcheme bien. Va a llevarme agua bendita a la oficina.
14: Ajá.
12: Y me va a llevar tres limones verdes.
14: Tres limones verdes.
12: Y agua bendita.
14: Ajá.
12: Y dos pañuelos blancos.
14: ¿Dos pañuelos blancos?
12: Sí, va a ir con su hermana y con su mamá.
14: Ajá.
12: ¿Ok?
14: Está bien.
12: Le vamos a quitar ese mal que le ha nacido allí en la pancita.
14: Oye, ¿hija? ¿Qué es? ¿Mujer o hombre?
12: ¿Qué?
14: El que me hizo ese daño.
12: Es una mujer la que hizo ese daño ahí en la casa, pero no es la abuelita.
14: ¿No?
12: ¡Oh! No es la abuelita. Yo allá les muestro la cara de la persona. Se van a sorprender, ¿oye, hija?
14: Ok.
12: Allá nos vemos. Cuídense bueno, mucho.
14: Gracias,
12: Dios la bendice.
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12: Bienvenidos a este su programa, ¿cómo están en casa?
16: Muy bien.
12: Me da su fecha de nacimiento, por favor.
16: El 14 de mayo.
12: Ay, hija de Dios, la mala suerte la acompaña. Anda de la mano con usted la mala suerte.
16: Ajá.
12: ¿Verdad que sí?
16: Sí.
12: ¿Y también a su esposo?
16: Sí.
12: La acompaña la mala suerte. Deme la fecha de nacimiento de su esposo.
16: El 6 de octubre.
12: Pero yo estoy viendo a este hombre lejos.
16: Sí.
12: ¿Qué se fue a hacer por allá?
16: A trabajar.
12: A trabajar, ¿verdad?
16: Ajá.
12: Pero no le rinde el dinero a este pobre hombre.
16: No.
12: Ni a usted tampoco.
16: No, tampoco.
12: Y ese dolor de cabeza que le siento, hija, usted acompañándola a diario, qué martirio, por Dios.
16: Sí.
12: Le voy a decir, hija, la verdad. A ustedes los salaron, ¿oyó, hija?
16: Sí.
12: Están salados los dos.
16: Ajá.
12: Y es necesario que se lo hagan retirar lo más pronto posible antes de que ese dolor de cabeza se le convierta en algo peor.
16: Sí.
12: Y antes de que su esposo
6: sufra un accidente de trabajo o algo negativo, porque no le veo buen futuro a él en este momento.
16: Ajá.
6: Y es muy interesante que usted asista a una entrevista y me lleve fotografía de su marido.
16: Sí.
6: ¿Oyó, hija?
16: Sí.
6: A usted nada le sale bien, ni a él tampoco.
16: No.
6: Todo le sale en contra. Dinero no le rinde, de una y otra enfermedad, problemas a toda hora, en fin.
16: Sí.
6: Lo que una pareja salada padece cuando está siendo víctima es porque les han hecho un trabajo bastante fuerte, bastante extraño, ¿yo, hija?
16: Ajá.
6: ¿Usted va a llevarme un Santo Cristo pequeño de madera?
16: Sí.
6: Agua bendita.
16: Ajá.
6: Y la foto de su esposo.
16: Sí.
6: ¿Está bien?
16: Ajá.
6: Y yo con mucho gusto le voy a quitar esa sal, esa mala suerte, ese trabajo oscuro.
16: Ajá.
6: Para que ustedes alcancen el éxito y la felicidad. Y es más, le voy a dar ahorita un número de suerte.
16: Sí.
6: Su número de suerte. El suyo, no el de su esposo, el suyo.
16: Ajá.
6: 4113.
16: Sí.
6: 4113 es su número de suerte.
16: Ajá.
6: Y le voy a dar el número de suerte de su esposo.
16: Sí.
6: 65 15. 6515, el de su esposo.
16: Sí.
6: No se lo vuelvo a repetir nunca más en la vida.
16: 4115.
6: El de su esposo.
16: Sí.
6: Y ya le dije el suyo, no lo puedo repetir, porque si no se le daña la suerte.
16: Sí.
6: ¿Oye, hija?
16: Ajá.
6: Que Dios la bendiga. No se le olvide el Santo Cristo de madera, agua bendita y la foto de su marido de cuerpo entero.
16: Ajá. Oiga, y yo quisiera saber si él se va a venir pronto y ya se va a quedar aquí.
6: Precisamente para eso es la fotografía, para hacérselo venir rápidamente, porque hay una mujer interfiriendo. ¿Oye, hija?
16: Ajá.
6: Que hay que retirarla del medio para que no vaya a perder a su esposo.
16: Sí.
6: ¿Ok?
16: Ok.
6: ¿Qué más quiere saber?
16: Pues nada más.
6: Bueno.
16: Gracias.
6: Que Dios me la bendiga.
16: Ándale, gracias.
6: Hasta luego.
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